Una fiesta loca que le hemos metido acá en nuestro programa, que vamos hasta las 11 de la noche, aunque te parezca mentira, ¿eh? Vamos hasta las 11. Restan segundos nada más para llegar al corte comercial. Estamos en Noche Fantástica.

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Así continuamos, señoras y señores, así continuamos en la noche. Bueno, hay fútbol, ¿no? Hay fútbol de primera, se están jugando los partidos. Estaba jugando Belgrano, ¿con quién jugaba Belgrano? Con Unión, qué lindo partido. Mañana juega Suerte River. Mañana juega River. River y Gimnasia. Mañana juega River y Gimnasia, juega Huracán. Huracán también, mirá. Con Argentinos Juniors, qué partidos que hay mañana, ¿eh? Muy buenos partidos. Ha pasado 15 minutos de las 9 de la noche. ¿Qué está haciendo? Para comunicarte con nosotros lo puedes hacer al 3877-59-4009. ¿Copiaste? 59-4009. Saludos a la gente del Algarrobal. Allí están escuchando radio, escuchando música. Ah, en La Cortada me dijeron también, ¿no? En La Cortada. Bueno, le mando saludos a la gente de La Cortada. Están trabajando a full, haciendo ladrillos. La gente de la panadería me cuenta acá que están bailando, escuchando. ¡Ah, qué bien! Me parece bueno. A la gente de la panadería, los que están trabajando en la cuadra, mandamos saludos para ellos. Los supermercados dicen que ya están cerrando enseguida. Ah, bueno, todavía no. ¿Cómo? A las 9 de la noche. Enseguida va a estar cerrando ya, en 15 minutos cierran. Así que le mandamos saludos a la gente de los supermercados. Las verdulerías, ¿cómo andan? Los kioscos, los que venden sándwich. Los locreros son locreros, ¿no? Los que hacen locro fin de semana. Mandamos saludos también. Que bailen los changos y la gomería, hermano. Que bailen los changos y la gomería. Denle volumen a la radio. Más fuerte, más fuerte, más fuerte. Para que bailen los camioneros que van ahí a arreglar la goma, dale. Para darle calorcito a la noche.

Y continuamos enganchando aquí en la jornada formidable del día martes. Han pasado 17 minutos de las 9 de la noche. Ah, el día de los museos, el 18. Mira, presta atención porque va a haber una hermosa reunión allí en el museo. Eventos culturales fabulosos para la familia. Qué bueno que está eso, hermano. Así que presten atención. El fin de semana se hace todo. Bueno, yo voy a estar preguntando. Ya voy a estar preguntando porque la verdad, hoy estuve por ahí. Me comentaron que hay una proyección de una fiesta muy linda. Va a haber artesanos y todo. Así que dale. Mientras tanto, llega el 18. Nosotros en el día de hoy escuchamos más música en vivo, el 89.9.

0: Y este para todos los borrachos, como yo y como todos los culiados de mis amigos.
1: Bueno, ahí estamos con el loco Lucra, estamos ahí con el loco Lucra que está ingresando con un temita bastante polenta. Bueno, vamos a mandar saludos a la gente, está en Buenos Aires. ¿Qué tal este clima en Buenos Aires, Carlito? Ahí tengo un amigo que siempre nos está escuchando, siempre está en la frecuencia, Esther también está en Salta. Bueno, mucha gente por todos lados, Jujuy también, gracias a Dios, nos siguen escuchando en todos lados.

¿Qué sé yo? Carlos Amana nos pide un tema y es una orden inmediata del productor general en Buenos Aires. Jorge el Toro Quevedo, Línea Seca, ya vuelvo.

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0: Que estaba bueno el tema ese del toro que ve. No lo había escuchado. Y bueno, pusimos ahí porque no. Productor general que tenemos ahí en Buenos Aires, ¿no? Estuvo en Pasión de Sábado, boludo, así, con Marcela Baño, ahí a los besos andaba Carlito, una cosa increíble, ¿viste? Pero bueno, son cosas que no todos tenemos la misma suerte, loco, no todos tenemos la misma suerte. Así que nada, hay que fechugar. Bueno, ahí nos mandó unos videos también, con los saludos de Javito Grupo Red, varios. El conductor de Pasión de Sábado, el Flaco, también hizo un video saludándonos, así que estábamos. ¿Lo tenés en los videos por ahí? ¿Sí? Dale, haceme la segunda. Si los tenés, me mandás, que están muy, pero muy buenos. Sí, de verdad. Están muy buenos los videos. A ver, me dice, ¿cuál querés? Y todo, loco, todo. ¿Tenés ahí los videos? Bueno, vamos a escucharlo a los saludos que nos han enviado desde Buenos Aires, desde Pasión de Sábado, nada más y nada menos. Desde Pasión de Sábado, Javito de Grupo Red, empezamos con él, dale. A ver, ¿lo tenés?
2: Hola, gente, Joaquín B. González de Salta, de parte mía, de los chicos de Grupo Red. Amigos, les mando un fuerte abrazo, Javito del Metal, Grupo Red.
0: Ahí está, el Pétalo Rojo, Grupo Red, que nos estaba saludando el fin de semana. Ni bien hicieron los videos, no, nos mandaba. Norberto Alcalá, ¿tenés? Dale.
3: Mi gente, le mandamos un saludo especialmente para la gente de toda Joaquín González en Salta.
4: Noche Fantástica.
3: Y para toda la gente de Noche Fantástica, aparte de Norberto Alcalá. Bendiciones.
0: Qué grande, Norberto Alcalá, qué cantor, qué tipo que es, qué tipazo. Yo tuve la suerte de estar con Valentín, bueno, Valentín estuvo con él también ahí en Guachana. No, es un formidable personaje, es un tipazo de aquellos, de esos que no quedan, de esos que no quedan, eso es raro.
5: A ver. Pero Rico, acá te saluda el Fabi de los Boys. Así que nada, todo lo mejor, una noche fantástica, así que bueno, te deseo todo lo mejor y entra en la onda.
0: Si te acordás, Carlito, de los Boys, los Boys, yo me acuerdo de un baile que hubo acá para el 8 de agosto, los Boys a... Bueno, muy bien, a ver, Uriel Lozano, dale.
6: Hola amigos, para Noche Fantástica, llega la gente Salta, le mando un abrazo grande, mi nombre es Uriel, gracias por lo aguante de siempre.
0: Uriel, mirá vos, Uriel Lozano, qué grande. Bueno, mandándonos saludos, ahí estaba Uriel, mandándonos los saludos aquí al programa. Y nada, agradecido, súper recontra agradecido de Carlitos. Y acá está lo que te digo, el conductor de Pasión de Sábado, en saludo exclusivo para Noche Fantástica, y escuchá lo que dice.
7: Saludos grandes a nuestros amigos, Noche Fantástica, a full, Noche Fantástica. ¿Querés mover momentos únicos, inolvidables? Viví Noche Fantástica. Me hizo acordar a Fantástico Bailable, pero no, vamos con la Noche Fantástica.
0: Mirá vos, qué grande, Luis. Se acordaba, claro, Fantástico Bailable. Qué movida que era esa, qué movida que era esa, la verdad, fenomenal. Muchísimas gracias a nuestro productor ahí en Buenos Aires, a Carlito, que tuvo la amabilidad, la deferencia de tomarse su tiempito para bueno, sacar los saludos, los videos. Es más, llegó tarde para ver el show de River, me decía que estaba contento, con ganas de verlo a River, que bueno, Carlos quería que pierda a River, como yo, pero no perdió. Qué suerte que tuvo River, qué suerte, impresionante. Bueno, vamos a la música, ya volvemos, dale.

Buenísimo, aquí estamos a puro cuartito en la jornada del día martes. A full, de verdad que estamos a full con la radio, todo el mundo debe estar en casa, usted, algunos que se tienen la costumbre de entrar a ducharse con música, por favor. Bueno, si se quieren duchar lo pueden hacer con este ritmo que es pegajoso de más. La mejor cortina la están eligiendo. El mejor tema que representa un programa. Noche.

Qué bueno, hermano, qué lindo, qué lindo, qué ritmo que le mete, loco, es impresionante, claro, te hace bailar de una te hace bailar, de verdad, pero impresionante cómo te hace bailar, te alegra el alma.

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Continuamos en la noche, señores.

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Ahí lo dejé al tema del Taba Carvajal porque, nada, olvídate, ¿sabes cómo baila el Taba? El Taba dice que calienta las tabas. Calienta las tabas bailando el tema del Gomería Taba Carvajal. Claro, no, baila, es bueno para bailar el Taba, loco, no hay con qué darle, en serio, es bueno para el baile, ¿eh? Y bueno, es mejor para las patas. ¡Epa! En serio, es mejor para las patas, loco, es bueno para las patas el toro, el Taba, ¿eh? Sí. Y el toro también, hace mucho que no lo veo al toro Carvajal, era al Taba Carvajal y al toro Parada. Eran mis amigos, cuando éramos más jóvenes, me acuerdo, sabíamos ir a practicar. Qué lindos momentos aquellos. No lo veo al toro, che. La vez pasada pasé por la Arenales, parece que tiene ahí el local. Estaba sentado el toro. Y el Taba que ya no lo dejan ir a jugar a la pelota. Qué locura esa, ¿no? Bah, se debe andar portando mal el Taba. Portate bien, chango. Así te dejan ir a jugar al fútbol. No, yo no pude. No, estaba mal de la cadera. Ay, Dios. Pero no, estaba para atrás, de verdad te digo, estaba para atrás. Ayer no vine a la radio. Y hoy estamos aquí acompañándolos a todos ustedes, la que viene la Euge. ¿Viste que cantó con Arjona? Ahí está Euge, hermano. Nada que ver con la mejor de todas, la diosa. La única, la número uno. Claro, Ángela la rompió con Arjona, ¿eh? Qué lindo canta Ángela. Bueno, pero Quevedo es para estos temas, cuarteto. Dale.

Bueno, ahí están, ¿eh? Ahí canta a dueto La Princesita con Ángel, con Eugenia, sí. Bueno, vamos a poner a Ángel, ¿no? Yo sueño con Ángela. Ángela para mí es lo mejor que escuché, en serio. Yo soy muy fanático de Ángela Leyva. A mí me encanta cómo canta esa mujer, me encanta. Sí, su acting, la voz, el poder de interpretación que tiene. Es increíble lo que hace esta grande Ángela Leyva. Es fantástica realmente, única. Bueno, vamos a escucharla. Vienen temas con Ángela Leyva, con Maggie Olave, Dale que va, Valentina Márquez, así que ya volvemos.

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2: Bueno, está bueno para meterle un poco de esto, ¿no? De recuerdo vivo. ¡Claro! Viene bien estos enganchaditos, ¿eh? Vienen bien estos enganchaditos. No, pero también me gusta escucharla a ella, ¿eh? Terminar de escuchar a ella porque la verdad que me dejó con ganas de seguir disfrutando toda su música. Vamos a seguir con los éxitos, los enganchados aquí en vivo en la radio 89.9 para que toda la familia y toda la gente lo disfrute a pleno, ¿eh? Ahí estaba la diosa.
3: ¡Más fuerte, más fuerte!
2: ¡Ay, qué lindo escucharla, Ángela! Bueno, seguimos.
3: Porque esta es una noche de mujeres. Y ella sí está acostumbrada a cantar cuarteto. Dicen por ahí que es la reina del cuarteto. Talentosa, buena gente, es lo más. Voy a pedir un fuerte aplauso para Mariola.

0: Muchísimas gracias.
1: Que Dios te bendiga y que sea con todos los éxitos,
0: mi amor.
1: Muchas gracias.
0: Gracias.
1: Nos vemos pronto. Te quiero.
0: Fuerte el aplauso, más fuerte.
2: Buenísimo, ahí estaba. Bueno, Ángela Leiva y Maggie Olave sonando en la jornada del día martes en la noche con todos estos cuartetos y toda esta música. Ahora sí, vamos, dale, con eso que me querías hacer escuchar, DJ, con los enganchados de DJ Emilio.

Y estamos enganchando como siempre toda la música del cuartetito. 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Así estamos en vivo aquí en la radio, 21 minutos sobre las 10 de la noche.

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Bueno, a prepararse una buena colchita, ¿eh? Está bajando un poco más la temperatura, sí señor.

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0: ¿Has afinado ese violín?
1: Sí.
0: Y que suene pues entonces, vamos con la segunda.

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0: Che, Javier, lo invitemos al chaqueño a cantar esta chacarera, hermano.
1: Por supuesto, Ardile. 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

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Recuerdo nuestro lenguaje.

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0: Hola, hola, hola. Buenas noches a todos los amigos del Facebook, de FM Radio K y de Cándido Iradis. Hoy vinimos a barrio Las Tablitas, donde vive una familia muy, muy humilde, pero que le gusta salir a hacer incursiones de pesca, a buscar pescados en el río. Y como ustedes sabrán, últimamente hay varias noticias de que están encontrando, no pescando, pero encontrando en las aguas del río Dorado, surubíes encallados que quedan ya en la parte más pampita, como decimos nosotros, o en la parte de los brazos del río que tiene menos aguas. Aparentemente estos animalitos, estos peces, porque el río Dorado nunca tuvo surubí, excepto en la zona de allá de abajo, a 90 o a 100 kilómetros de acá de Apolinario Saravia, se han sacado surubíes en lo que se conoce como Espiridión, en lo que se conoce como el Puente Colgante, en lo que se conoce como el Puesto de Cundo, también en las juntas del río Dorado con el río del Valle, en el Petiso Salto, donde ahí hay unos grandes madrejones donde el agua no corre y todos los años han sacado surubí ahí, aparentemente repechan por la parte más pampita o de menor caudal de agua, que es del Teuquito, luego entran hacia el río Dorado. La noticia es que por acá, por esta zona, nunca se sacó surubíes, pero en este año, por las fuertes crecidas que tuvo el río, que tuvo más caudal de agua, han encontrado en el mes de febrero surubíes encallados, pequeños, ¿no? Surubíes de 7 u 8 kilos encallados bajo el puente. Pero bueno, hace poco tiempo atrás encontraron uno encallado para allá, para lo que se conoce la toma de Marcelo Moisés, allá arriba, enfrente a Las Palmas. Ahí encontraron uno de 15 kilos encallado, que esa fue la primer noticia que recorrió las redes sociales y demás. Pero hoy, otra tremenda noticia, muy linda, porque encontraron encallado un surubí mucho más grande, de 22 kilos. Miren, estamos ya mostrando lo que es la cabeza de este animal, ¿sí? Que pesó 22 kilogramos. La otra parte ya fue trozada, ¿sí? Ahí el amigo que lo encontró ya lo compartió con la familia, con los amigos. Y bueno, y el resto quedó acá. Aquí estamos con el protagonista, con el amigo Anakin, de familia muy, muy humilde, que hoy tuvo esa noticia. ¿Cómo le va, don Anakin? Buenas noches.
1: Buenas noches, bien, nomás.
0: Bueno, qué alegría encontrarse con este tremendo animal. ¿Cómo fue? Cuénteme.
1: Bueno, hoy día vivo al río con mi hijo. Me paso a la banda. La había una parte desplayó,
0: ajá,
1: una mapalizada.
0: Ajá.
1: Bueno, ahí le halló el surubí.
0: ¿Ustedes encontraron, escucharon que se movía el agua o ruido de agua, que se fueron para ahí o andaban justo por ahí cuando se encontraron con el animalito?
1: Justo pasamos nosotros y ve que salí de ahí para repechar, parece. Y ahí le vuelto otra vez para la palizada. Se agarró ahí en las palizadas.
0: Ajá.
1: Y un día ahí me metí a sacar.
0: ¿Fue fácil sacarlo?
1: No, peleamos un rato.
0: Ah, pelearon un rato, sí, con el bicho.
1: Agátalo, me sacó.
0: ¿De dónde lo agarraron?
1: Me parte la cola, lo empezó a tirar.
0: Ajá.
1: Después le metí la mano en la galla. De ahí le sacó.
0: ¿Van frecuentemente a pescar ustedes o...?
1: Sí, a pesca
0: y... Ajá. Y se encontraron con esto, ya no tiraron más el gancho, digamos, el anzuelo.
1: Sí, sí.
0: Ah, seguí. Se quedaron un rato. ¿Sacaron algo?
1: Sí, 9 bagrecitos más.
0: Ah, 9 bagres más, sí. Sacaron aparte de esto. ¿Ya comieron algo o no?
1: No, todavía no, recién estábamos preparando.
0: Ajá. ¿Y lo han compartido con los otros amigos, con familiares? ¿Cómo fue?
1: Sí, como... amigos, familia.
0: ¿Alcanzó para todos?
1: Sí, por lo menos alcanzó para todos.
0: Ajá. ¿Ya era usted de comer surubí? ¿Ya había comido surubí? ¿Ya había pescado anteriormente o no?
1: Sí, yo venía de ahí, de la parte del norte.
0: Ah, ¿usted es norteño? ¿De qué parte?
1: De embarcación.
0: Ah, claro, ahí en embarcación, en el Bermejo se pesca mucho.
1: Sí, un chupa, hay bicho más grande que esto, ¿no?
0: No, claro, y ahí seguramente habrán sacado con anzuelo.
1: Con anzuelo, con la fija que marcan en arpones, se saca el bicho grande de 40, 60 kilos.
0: Pero acá en Sarabia la primera vez.
1: Sí, con esto ya son dos veces ya
0: Ah,
1: que
0: no me diga, ¿cuándo sacó,
1: ya
0: encontró?
1: hace como 3 años más o menos.
0: ¿También para la misma zona?
1: Sí, lo mismo.
0: Pero usted lo encontró acá enfrente nomás, detrás de las tablitas.
1: Sí, ahí al frente.
0: ¿Y al anterior?
1: También, por
0: Ah.
1: esa misma parte nomás.
0: Ajá, o sea que frecuentemente en esta época del año van a buscar algún bicho, algún dorado que quede encallado o algún surubí.
1: No soy mucho día al río. Por ahí no tengo nada que hacer, me voy a pescar.
0: Ah, le gusta la pesca.
1: Sí.
0: ¿Y cómo es el día a día de usted? ¿Changarín? ¿Trabaja la finca?
1: Changan por ahí por día. En la finca.
0: Bueno, qué lindo. Felicidades, mi amigo, felicidades. No sabe usted cuánta gente de Apolinario Saravia y pescadores sueñan con encontrarse con esto. Bueno, usted sabe que los pescadores soñamos con encontrarnos con un que pique un bicho de esto en la caña, pero a veces es medio complicado.
1: Sí, complicado, No es fácil de sacar.
0: Bueno, lo felicito y gracias por la nota. ¿Qué hacemos con la cabeza?
1: Están por hacer sopa.
0: Qué bueno. Y ahí se ríen, miren, muéstrame toda la gente que está ahí con el celular filmando, los chicos que tienen vergüenza, todos van a comer el surubí. Bueno, que lo disfrute.
1: Muy bien, igualmente.
0: Muchas gracias por atendernos, ¿no?
1: De nada, le vaya bien.
0: Bueno, gracias. Ahí estábamos con este amigo, Sara, bueno, él es del norte, vive en Saravia con su familia, en este humilde barrio de Las Tablitas. Hoy se fue en una excursión de pesca al Río Dorado y se encontró con este surubí. 22 kilos pesó.

0: en la universidad pública.
1: ¿Qué somos sin educación pública, sin universidades?
0: Somos nada, porque todas las personas que se reciben en la universidad pública saben lo que es realmente el ascenso social. Desde una universidad pública, llevando el título de la casa y perteneciendo a una sociedad en la que el título universitario es tan importante para todos nosotros.
2: Marchamos por defender la universidad pública y que se haga efectiva la ley de financiamiento universitario. Es una lucha colectiva y marchamos para que todos tengan la oportunidad de ir a la universidad.
3: En defensa de la educación pública, por la universidad, por más presupuesto, no se puede con las condiciones en las que estamos.
1: ¿Sos estudiante actualmente?
3: Soy docente del preuniversitario de la UNSA.
1: ¿Te imaginaste estar marchando? ¿Te imaginaste estar en esta situación?
4: Lamentablemente hemos marchado en muchos momentos, pero este me parece sumamente crítico y necesitamos que toda la sociedad nos acompañe. Nosotros estamos en un colegio preuniversitario donde la educación es obligatoria y las condiciones en las que los estudiantes están no se pueden sostener. No es solo por los sueldos, sino es también por los estudiantes, por las condiciones edilicias en las que están.
5: Mile, si vos estás viendo esto, vení, presentate, presentate acá, en donde nosotros estamos marchando, cortando las calles por nuestra educación y nuestro derecho.
1: Y marchamos para que se cumpla la ley de financiamiento universitario que tanto nos hace falta. Estamos peleándola desde los docentes, los no docentes, la gestión, para que esto siga adelante.

0: González, trabajando con varias escuelas, básicamente de González, pero también de Anta, de otros lugares más, de Salta Forestal, con el sector empresario, con los docentes, con gente de Agua del Norte, con gente de infraestructura, con gente del Ministerio de la Producción, Ministerio de Economía, obviamente todo educación. Venimos a acompañar a las escuelas, venimos a acompañar el sistema educativo, básicamente primaria y nivel inicial. Lo que buscamos es que nuestros chiquitos lean mejor, hagan mejores los cálculos de matemáticas, que el núcleo de aprendizaje es prioritario, que avancen. Vamos a hacer una evaluación sobre su situación y vamos a hacer un plan de mejora para que lleguen mejor hasta fin de año. Sabemos que las escuelas necesitan muchas cosas. Necesitan 3 escuelas grandes de acá de González, tinglado, ya coordinamos con el intendente para arreglarlo. Algunas necesitan refacción de techo, otras necesitan ampliación de agua, otras necesitan baño, otras necesitan que trabajemos en el agua, otras necesitan apoyo pedagógico, otras necesitan temas que tienen que ver con un gabinete interdisciplinario para que los apoyemos. Se han planteado una gran cantidad de cosas que hacen a la realidad, a la comunidad, a nuestra sociedad. Hoy lo bueno es que traemos los recursos, traemos el abrazo del gobernador, de los ministros, de los intendentes, para acompañar a la sociedad. La situación está difícil y sabemos que cuando la situación está difícil, más cerca tenemos que estar. Así que para eso es cercanía.
1: Ministro, ¿cuán importante fue Puesta a Punto hasta ahora?
0: Puesta a Punto fue un programa que hicimos con el Foro de Intendentes, que hacemos a los inicios de año con el Foro de Intendentes. Son una coordinación entre el Ejecutivo Provincial y los intendentes, los Ejecutivos Municipales. Debo agradecer a los intendentes por el trabajo que hacen. Me sorprendió Joaquín B. González con Juanilo, porque una cosa es escucharlo de ellos y otra cosa es escucharlo de los directores de la escuela. Y los directores de la escuela lo reconocieron y me lo agradecieron, así que lo felicito al señor intendente, porque ha sido muy eficiente con los recursos. Y bueno, eso es, nosotros administramos los recursos de las personas y tenemos que hacer que eso vuelva a la sociedad. ¿Sí?
2: Ministro, también se está trabajando mucho con las distintas instituciones como los hospitales, con las refacciones y ampliaciones a donde se necesita, a pesar de que la economía del país, como usted bien lo dijo, no está buena, se trata de colaborar también con estas instituciones.
0: Así es, con todas, ¿no? El Ejecutivo brinda 3 grandes servicios: educación, seguridad y salud, como los primeros básicos, y lógicamente después trabaja en otras áreas, trabaja en infraestructura y trabaja en otras áreas. Los municipales básicamente trabajan en la cercanía, en la parte de conectividad y en atender y en ayudar en alumbrado, barrio y limpieza tradicional, pero también en acompañar con las escuelas y acompañar en la infraestructura y estar cerca del vecino. Ahora tenemos menos recursos, hay que ser más eficiente, hay que estar más cerquita y hay que acompañarse de mejor manera. Eso es lo que estamos buscando.
2: Hay un trabajo muy exhaustivo por parte de usted, de su gente, que es trabajar también al lado de los intendentes. Había una problemática con el tema del pago de los aguinaldos y demás, y ha decidido acompañar a ellos en este momento, ¿no?
0: Todos juntos, trabajamos todos juntos hace 6 años y 4 meses que la provincia de Salta tiene equilibrio. Nosotros buscamos lo mismo que pasa en los municipios y siempre, siempre vamos a trabajar juntos. Todos los sueldos de la provincia están garantizados, los del Ejecutivo Provincial y los municipales también. Nosotros ya tenemos el recurso para el aguinaldo, o sea que el 16 de junio se cobra el aguinaldo en la provincia de Salta. Vamos a trabajar con los intendentes para que nos asistimos de manera mutua, en este caso en el aguinaldo, con las distintas herramientas financieras que tenemos, pero sepan que los salteños vamos a tener el aguinaldo en tiempo y forma y los sueldos en tiempo y forma.
1: De hecho, también ya se confirmó que se va a pagar una deuda importante, 52 millones.
0: Ahora, dentro de un par de semanas, pagamos el antepenúltima cuota, faltan 3 más después de que paguemos esta para terminar el Fondo del Bicentenario, y la provincia de Salta ya canceló el Fondo de Reposición Histórica. Ahora nos queda esta y 3 más y terminamos el Fondo del Bicentenario. Ya más de 444 millones de dólares hemos cancelado, hemos hecho 2.700 obras, tenemos equilibrio fiscal, presentamos todas las cuentas generales. Digo, la provincia de Salta busca hacer, administrar bien sus recursos ahora, esos recursos vienen a ANTA, es el momento de que trabajemos junto acá y que reinvertamos toda la plata que nos toca a nosotros administrar de los salteños, pero ahora básicamente en este departamento.
1: Hablando justamente de reinversiones, se lanzó, ¿verdad?, un ciclo de capacitaciones en educación financiera para nivel secundario.
0: ¡Uy, qué buena esa pregunta! Mire, Eso es para todos los chicos, para los grandes también. ¿Cómo administro mis recursos todos los días? ¿Cómo saco la cuota? ¿Cómo hago si me conviene pagar de contado, me conviene pagar en cuota? Y después, los que quieren avanzar un poquito más, el mercado de capitales, ¿no? Un fondo común, un plazo fijo, un CDR, una acción, una obligación negociable, ese tipo de cosas para el que quiera, hoy desde el teléfono se puede hacer. Hoy se puede ahorrar en distintas herramientas, así que educación financiera nos parece que es fundamental y se puede hacer de cada lugar de la provincia. No tenés que estar en la bolsa para hacerlo, lo podés hacer de acá desde antes.
2: Es importante saber que, bueno, cada vez la educación y estos proyectos para los jóvenes va progresando desde las distintas áreas. Hace poco se inauguró la UPATECO y sabemos que también desde la provincia está muy contento de acompañar esta clase de proyectos.
0: El gobernador tomó la decisión de tener una universidad que cubra dos áreas, el área de vacancia y el área de vanguardia. El área de vacancia es básicamente toda la formación que no da ni la universidad ni el Ministerio de Educación. Y encontramos a veces que hay formaciones que no se brindan, entonces el UPATECO viene a firmar eso. Y la vanguardia son formaciones que uno sabe que van a venir, pero que todavía la sociedad no te la está pidiendo. Todo lo que tiene que ver con economía de conocimiento, robótica, cuestiones digitales, ¿no? El desarrollo de apps, etcétera. Entonces, la UPATECO con el intendente Juanilo han logrado coordinar y poner recursos, lógicamente, para que la UPATECO esté también acá en González, así que felicitaciones también a ANTA, que tiene la UPATECO ya, son 12 sedes donde estamos y virtualmente en toda la provincia.
1: Ministro, hace unos días atrás había dado a conocer en algunos medios que está analizando dar un paso al costado, particularmente por cuestiones privadas. ¿Esto sigue así o tal vez no?
0: Sí, lo hemos conversado con el gobernador. Obviamente él va a poner la fecha, estamos a disposición. Lo que sí sabemos que la situación está difícil, que obviamente yo me comprometí a dejar la provincia ordenada, a trabajar para eso, y hasta que, bueno, eso es como una condición antes de poder salir. Está, como las olas vienen muy grandes, nosotros hemos pasado muchas crisis, esta también la vamos a pasar, por lo tanto, hasta que el gobernador no ponga la fecha, pero esto ya está conversado, todo eso es cierto, lo que usted dice, pero bueno, la fecha ya la pondrá él. Mientras tanto, nosotros seguir trabajando, a focalizarnos en nuestro trabajo día a día, a estar presente y hacer cosas, que es lo que nos gusta hacer.

0: ¿Cómo le va? Bienvenida, Joaquín González. Se ha llevado a cabo este trabajo realmente muy intenso con las instituciones.
1: Sí, bueno, la verdad que muy contenta. En primer lugar, quiero agradecer al ministro de Economía, al ministro Dibasur, al ministro Lupión, a la gente de Aguas del Norte, a la gente de Modernización, ya que todas estas áreas hemos tenido una reunión con todos los directivos, algunos de Joaquín B. González, algunos puntuales de las Lajitas que también se han acercado, y lo que se ha hecho fundamentalmente es escuchar a los directivos respecto de las problemáticas puntuales. Yo le diría que en lo que hace a infraestructura, el común denominador ha sido la necesidad de los tinglados, así que hemos tomado nota con relación a ese tema. Agradezco mucho también la presencia de los intendentes, estuvo el intendente Joaquín B. González, el intendente Apolinario Saravia, donde nos vamos ahora, y la senadora, porque ellos también median mucho en los pedidos de los directores, pero bueno, pidieron el tema de tinglados, y después dentro del tema pedagógico, por decirlo de alguna manera, lo que nos están pidiendo es asistencia de grupos específicos que nosotros tenemos y que actúan frente a la violencia. El Ministerio de Educación desde el año pasado tiene un programa específico de prevención de la violencia. Creamos una unidad que se llama LUPACE, que está integrada por abogados, por mediadores, y que intervienen en estos casos tratando de acercar a la familia sobre todo. Y de hecho hemos coordinado con una de las directoras que venga el POE, que es un programa de orientación escolar, porque nos plantearon muchas inquietudes con relación a esto, y además hay capacitaciones que estamos haciendo con fiscales y demás, que lo vamos a traer a ANTA a partir del pedido que han hecho los directivos, ¿no?
2: ¿Qué trabajo se va a hacer? ¿Qué trabajo va a hacer el POE específicamente acá?
1: El POE en realidad es un programa de orientación escolar. Las directoras nos plantearon algunos temas puntuales con los alumnos y algunas problemáticas fundamentalmente generadas por tema de violencia, que hoy en día en nuestra sociedad toma un montón de matices, a veces la violencia en la casa, otras veces la violencia que generan los propios compañeritos a través del bullying, y eso genera una serie de problemáticas en los chicos que hace que el proceso de enseñanza-aprendizaje, esto que uno dice voy a la escuela, de repente no sea tan sencillo el simplemente el ir a la escuela. Entonces el POE va a abordar un poco estas situaciones que me plantearon las directoras, por ahí muy puntuales, para que el ambiente escolar sea el que tiene que ser y que los chicos vengan y estén con toda tranquilidad, ¿no?
0: Bueno, esto fue en base a un protocolo también que se activó no hace muy mucho en una de las instituciones, específicamente en la Escuela Pedro B. Palacios, por las escrituras y demás, pero se realizó una reunión masiva donde concurrieron la mayoría de los tutores y se planteaba los casos de bullying, y también los papás pedían la presencia, ¿no?, de la gente del ministerio, porque se decía que en las instituciones no se estaba llevando a cabo, digamos, las acciones correspondientes que tienen que seguir.
1: Bueno, en función de eso es que yo les decía de que va a venir por un lado el POE y por el otro lado la UPASE, y vamos a hacer también una reunión con algunos fiscales. Nosotros tenemos un convenio firmado con el doctor García Castiela, han empezado ellos una capacitación de los fiscales directamente a los supervisores, luego va a ser algunos directores o directores de capital y luego vienen a ANTA, así que calculamos que en junio va a ser esta capacitación específica. Y hay dos cuestiones. A mí me parece que con esto de las pintadas, el gobierno de la provincia lo ha tomado como lo que es, una posible amenaza que a la luz de lo que ocurrió en Santa Fe no se puede bajo ningún punto de vista minimizar, y esto ha hecho que actúen los fiscales con mucha responsabilidad. Incluso hay hasta sentencias, se han realizado allanamientos de domicilio, allanamientos de celulares, se está investigando, y en esto yo quiero pedir la colaboración de las familias. La escuela sola no puede. A veces me demandan de las propias familias, me dicen, bueno, pero que las escuelas hagan el cacheo de las mochilas y demás. Y es mucho más sencillo si a la salida de la casa, este diálogo entre la familia y los chicos, de los peligros que estos conlleva, evitamos que los chicos vengan con estos elementos punzantes, ¿no es cierto? Entonces me parece que el trabajo conjunto entre las familias, del conversar y todo, y una reflexión con relación a las redes sociales. Es re importante conversar con nuestros hijos, con nuestras hijas, de quiénes son los amigos, amigos en las redes sociales, con quiénes se están vinculando, de qué manera, porque a veces la sensación que tengo como ministra o como persona, en realidad, es que nosotros los adultos nos movemos en este mundo, por decirlo de alguna manera, y los chicos se están moviendo en un mundo virtual. Nunca nos olvidemos que la ley Micaela, que nace en virtud del homicidio de Micaela, nace porque Micaela se hizo re amiga de la Rochi de River, y la Rochi de River no era ni la Rochi, no era una chica de su edad, sino que era el asesino que terminó luego con su vida. Entonces, mucho cuidado con el tema de las redes sociales, no todo lo que parece una amiga verdaderamente lo es, y a veces se disfrazan bajo la imagen bonita de un jovencito, de una jovencita, y no es más que un pícaro adulto que quiere aprovecharse de los chicos. Así que al hablar mucho con los chicos, a no dejarlos solos en las redes sociales.
2: La verdad, ¿cómo va la entrega de los kits escolares en la provincia?
1: Bueno, vamos avanzando bastante, y en ese sentido, contenta en el aspecto de que no nos demoramos como en otros momentos, vamos apurando con eso, pero es muy importante, es un esfuerzo gigante que ha hecho la provincia. Fíjese usted que damos manuales de primero a séptimo grado y un kit escolar también que tiene algunos útiles escolares, porque en estos temas o en estos momentos económicamente tan complicados, la provincia está proveyendo materiales de estudio que, fíjense ustedes qué importante, es igual en Anta que en Salta Capital o que en La Puna, porque absolutamente no importa dónde hayan nacido nuestros chicos, todos, absolutamente todos tienen el mismo derecho a la educación.
0: Importante, la verdad que desde el Ministerio de Educación, perdón, se está trabajando y mucho. Se va acomodando ladrillo por ladrillo, ha empezado también con el apoyo de los docentes y también en lo que ha sido descubrir algunos cursos encriptados, ¿no? Que también se ha hecho un trabajo realmente muy extenso en eso, ¿no?
1: Sí, con relación a eso, nosotros tuvimos que hacer una denuncia penal porque lamentablemente encontramos algunos docentes, no son todos, y en eso siempre yo quiero hacer la distinción, porque yo estoy muy agradecida de los docentes salteños, pero hay algunos que han comprado, concretamente han comprado puntos para la junta calificadora a través de cursos que no han hecho, que no han rendido, y como eran tantos los cursos estos, nos llevó a hacer una denuncia penal. La fiscal de nuevo avanzó muchísimo en eso, ha descubierto una red donde habían tres personas puntualmente, dos acá en Salta, una fuera de la provincia, que se dedicaban a ofrecer cursos que nadie hacía, pero que si uno los compraba te daban el cartoncito con el puntaje. Y esto ha hecho que ha demorado algunas cosas de la junta de calificación, pero para mí es re importante dos cosas. En primer lugar, que los docentes puedan concursar y puedan concursar bien. Porque hay muchos que me han dicho, che, yo vivo concursando y nunca llego, y claro, no llega porque hay algunos pícaros que compran puntaje. Entonces, separar la paja del trigo me parece muy importante y llevar transparencia a estos concursos.
0: Ministra, ¿qué significa para usted que a nivel nacional se alabe al Ministerio de Educación de acá de Salta, porque es uno de los mejores pagos que tienen los docentes?
1: Bueno, eso en realidad me parece que tiene que ver con un trabajo que hacemos mucho en conjunto con el Ministro de Economía y sobre todo con los gremios, que a veces, la verdad, las discusiones paritarias son muy duras, son muy difíciles, porque ellos defienden el derecho de los trabajadores y nosotros somos los que tenemos las limitaciones presupuestarias, pero bueno, de a poco se va avanzando. Igual sé, ¿no? Sé que estamos viviendo tiempos recontras complicados, que económicamente es muy, muy difícil, pero en esos contextos difíciles estamos teniendo clases. Le agradezco muchísimo a los docentes por esto. Les quiero decir de que, bueno, la provincia tiene hace un gran esfuerzo con relación a esto. Está el reconocimiento del salario docente que Nación cortó. Tenemos muchos recortes nacionales, pero estoy convencida que si trabajamos en equipo todos juntos, vamos a salir adelante. Los salteños lo hemos hecho siempre y lo vamos a seguir haciendo.
0: Ministra, muchas gracias. A ustedes, chicos. Ministra, ¿cómo le va?

0: Visitamos Luis Burela en esta tarde, dialogamos con el señor intendente Francisco Paco Pérez y nos comentaba al respecto de lo que se vendrá mañana miércoles desde muy temprano y hasta muy tarde en toda la jornada de fiestas patronales en honor a la Virgen del Fátima.
1: Mañana estamos ya a punto de lo que va a ser las fiestas patronales de Nuestra Señora de Fátima, como todos los años. Esperar a todos aquellos feligrenses con alegría y de saber que todos aquellos que llegan vienen con un propósito a dar gracias y a pedir, como todos lo podemos hacer. Así que de eso preparamos todo lo que que se sientan como en casa, a todos aquellos que nos visiten por la jornada de mañana, que va a ser todo lo... A la mañana empieza la parte religiosa, con la bicicleteada a los niños por las calles del pueblo. Posteriormente ya está en un programa la iglesia, que también hay bautismo. Y después a partir de 16 horas, bueno, lo que es la procesión, como todos los años, por las calles del pueblo. Y posterior a eso, la municipalidad en este caso organizó como una, en lo cultural, una peña y cantata a la Virgen en su día, ¿no? La verdad que, bueno, no estamos ajenos a lo que le pasa al país, lo que le pasa a la provincia y mucho menos al municipio. Estamos en una encrucijada, duramente la economía que nos lleva puesto y, bueno, y la responsabilidad de uno que tiene que administrar los recursos del pueblo. Y, bueno, no, cuando pudimos hacer un festival con mayores artistas a nivel nacional de renombre. Esto no quita mérito, que lo que van a estar mañana no tenga, no son de renombre, pero bueno, son artistas locales, digamos de acá de Apolinar de Saravia, del Quebrachal, y estamos trayendo un artista de la provincia de Jujuy, uno de Formosa y un amigo como Efraín Romero, que es de la ciudad de Tartagal. Y bueno, que la gente pueda llegarse más allá de lo, después de lo que es toda la parte religiosa, empezará el evento cultural que organiza la municipalidad con destreza de los ballets locales y algunos que nos visiten. Y posteriormente empieza todo lo que es la parte de los artistas que están convocados, que queremos terminar una jornada a más tardar 2 de la mañana.
0: Muchísimas gracias, mi intendente.
1: A usted y a su

0: sabe que va a aumentar. ¿Sabe que va a aumentar el tren?
1: Y bueno, ¿qué quieres que te diga? Dijeron que no iban a aumentar nada, que iban a luchar por los pobres. Y acá estamos, la Karina ya se va, ya dejó de usar Plus Verde, ahora usa 13 meses, se baña bien bañadita.
2: Claro.
1: Adorni tiene cuatro casas, la mujer se puso los dientes de los burros que mataron. Nada, nosotros acá, no estamos al pedo, tenemos el mejor presidente que vamos a llegar al 2034, dijo. No sé quién lo va a votar, su gato, su perro. Hijo de puta, pero lo
2: va
1: a es el peor presidente, está que viaja lamiéndole el traste a Trump. Mientras no, nosotros acá, no dejamos al pedo, tenemos el mejor presidente que vamos a llegar al 2034, dijo. No sé quién lo va a votar, su gato, su perro. Hijo de puta, pero lo va a
2: Argentina,
1: Es el peor presidente, está que viaja lamiéndole el traste a Trump. Mientras nosotros estamos acá, nos cagamos de hambre. Pero dice que estamos bien. La inflación bajó. Bajó porque ahora, antes comprábamos 3 kilos de arroz, ahora te compramos 1 kilo, tratamos de fraccionarlo. Es así. ¿Qué quiere que te diga? Tenemos la peor mierda. Iba a luchar por nosotros. Dijo chorra la Cristina. Le dijo chorra, hija. La Cristina, ponele que robó en 12 años, mano. Este robó en 3 años. En menos de 3 años ya se hizo 5 casas. ¿A dónde vamos a llegar? Eso es lo que
3: tenemos.
1: Eso es lo que tenemos, ¿viste? Tenemos lo peor del mundo. La Karina, ¿viste? Vos la veías antes, se vestía con la saladita. Ahora usa Sara. Ahora usa Coso. Y ahora nosotros, mira, tratando de sobrevivir, porque no podemos. Antes hasta el kilo de menudo te lo regalaban, ahora te lo venden, 1500 un kilo de menudo, mientras ellos viajan todos los días.
0: ¿De dónde venís y a dónde vas?
1: A trabajar.
0: ¿De dónde venís?
1: De Wilde.
0: ¿A dónde vas?
1: A esto, Porredón, Santa Fe, de ahí me tengo que ir a Chacarita. Y hasta las 11 de la noche trabajo. Recién a las 11 vuelvo a mi casa. O sea, nosotros estamos para la mierda. Mientras nuestro querido presidente, living la vida loca, viajando, viaja él. El otro tiene casa, que dijo que con 45 mil dólares. Loco, yo también quiero tener 45 mil dólares y tener 4 casas, una cascada. Ratorni de mierda este que ahora vive la vida loca. O sea, el tipo no tenía ni para tragar y ahora come asado, come de todo, viaja. La mujer... cornudo, encima cornudo, loco, encima todavía le tuvieron que decir en su cara, mira, mano, tu mujer te está dando ribotril para dormirte mientras ella se va a divertir, y encima lo quiere denunciar, no te pases, pero eso es lo que tenemos, no tenemos nosotros alguien que nos represente, tenemos un circo.

Y ella me dijo que, papá, dice, yo me voy, boliche, ya vuelvo, dice, y... No. Ellos, la condena que merecen es una perpetua. Lo que hicieron no tiene nombre, todo con alevosía, con odio, porque la buscaron con odio, la buscaron para pasarle una forma de matar horrible, con bronca le hicieron, porque la emboscaron a mi hija. La esperaron que salga del boliche, la dejaron pasar y ahí la embistieron con el auto. No puede pasar como un homicidio simple, la vergüenza cuando califican así. Sí, siempre no, es una alevosía lo que hicieron estos malandras. Pido que le den la perpetua que merecen. Mi hija era una persona muy trabajadora, solidaria, con lo poco que tenía. Siempre estaba ayudando a uno, a otro. Siempre andaba a las carcajadas.

Ella tenía el sueño de hacer estudiar a sus hijas, sueño de ampliar la casa para que vivamos más cómodos. Y ella me dijo que

esta figurita coincide en este álbum, el original coincide en el cuadro. ¿Sí? O sí va a coincidir porque está hecho justamente por esta empresa. Ahora no coincide en esta. Este es el truchito de la alternativa. Y otros modelos más que vienen así, con esta cara, viene el álbum. Igual sigue siendo trucho. ¿Ve? No va a coincidir. Es más cortito, no entra en el cuadro. Claro. Aparte, no se olviden que usted puede escanear el álbum o llámese la figurita. Acá han venido a ofrecerme, ¿no es cierto?, cantidad, pero apenas lo vi y es trucho. Y la gente quiere original, quieren coleccionar porque es el último año de Messi. Y eso va a ser una colección única. Hay escasez lo original. Es trucho ahí por todos lados, con cien las plazas, con las redes, están, te lo llevan a tu casa. Figurita tenemos, todo Panini original. Álbum está escaseando. Así que yo pienso entre hoy y mañana han quedado en que no nos llegan los álbumes originales.

0: Buena música acá en la mañana de la popular. Buen día para todos. Buen día, buen día, buen día. Que sea un excelente día lleno de amor, de buena salud. Bienvenidos, acá estamos en la radio popular. Yo soy un romántico, ¿sabían o no? A mí me encanta la música romántica. Por ahí trabajo mucho con la movida tropical, con lo que es cumbia, chamamé, cuarteto, pero yo soy muy romántico, en serio.
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0: Yo soy una persona que me encanta la música romántica.
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0: Yo por ahí cuando estoy solo acá en casa pongo música romántica.
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0: y disfruto de las canciones tan bonitas, ¿sí?
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0: Por eso me quiero solo, ¿viste?
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0: ¿Cómo sería? Me diría un amigo.
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0: Ah, sentite orgulloso de la persona que sos. Obvio.
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0: Si vos sabes que haces las cosas bien. Si vos sabes que siempre sos buena persona, que siempre te pone contento cuando a otro le va bien, que no te droga, que no roba, que no hace daño. Entonces, estoy orgulloso de mí. Así como vos, como vos, como vos. Obvio, así tiene que ser la vida. No importa lo que dirán los demás. Solo hacer las cosas bien vos.
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0: digo, no sé, ¿no?
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0: Le mando un fuerte abrazo a don Ramón, a doña Cristina.
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0: Por ahí nos machamos, pero vamos a dormir.
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0: Siempre aparece uno que me manda. Quiero decir algo sincero y aparece uno, ¿no?
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0: Pero es así, señora, señor, chicos, familia, es así, ¿no? La vida es así. Si vos sos buena persona, no hace daño, no roba, no te droga, no hace nada. Sentite orgulloso de vos, entonces. ¿Cómo anda la gente del barrio Eva Perón? ¿Todo bien? Saludo para
1: Doble Filo.
0: Para María y para Angélica, mamá y hija que siempre escuchan la radio. Que me piden música de Ana Gabriel. Ya buscamos.

0: ¿Cómo anda la Moni? Buen día para la Moni. La Moni también es una salteña, aparte de buena persona, una salteña luchadora de la vida que se levante temprano a ponerle el hombro al país, como tiene que ser, ¿eh? Ella es una salteña que trabaja en Buenos Aires. Al mejor artesano DJ Ruperto también, que ya está mientras él trabaja, pone la popular. Ya le vamos a decir el pronóstico, ¿eh? Bueno, ya te voy a decir quién cobra la pensión, la jubilación. ¿Qué más quieres saber?
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0: Hola Juan, dice. Quiero.
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0: Quiero pedirle a tu audiencia. Se necesita ropa de abrigo para un matrimonio joven que se encuentra sin trabajo. Por favor, desde ya agradezco. Necesitan calzados número 41-42. Y ella, número 36 o 37, el número de calzados.
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0: bueno.
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0: Ya vemos qué dice la gente solidaria.
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0: Aquellos que tengan ropa usada y no la ocupe, no la utilicen. Quieren hacer sus donaciones, bueno.
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0: Acá está la radio popular, cualquier cosa.
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0: Pueden traerlo para acá o pueden llevarlo para, ¿eh?
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0: Para lo que necesitan.
1: Lo mismo.
0: Si vos lo querés llevar a la persona que está necesitando, te mando el mensaje.
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0: Te mando el número, te comunicar con la familia y van vos y lo llevan. No hay ningún problema.
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0: Buena música acá en la mañana.

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1: Así cantale a una persona muy especial vos, chango.
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1: No importa, no importa si te hace lavar la ropa, no importa si te hace cocinar. No importa si no te deja ir a jugar al fútbol. Es porque te ama. Pero no la mala acostumbré, ¿no? No la mala acostumbré, en serio te digo. No todos los días va a tener que cocinar, ¿no? O lavar la ropa.
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1: Bueno, hablando de lavar la ropa, laven la ropa, laven la ropa que está espectacular, el sol.
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1: Chuuu, escucha tu tema.
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1: Qué lindo tema.
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1: Espectaculares son estos temas que está poniendo un poquito el operador acá. El DJ. Bueno, la mínima de hoy es de 8. La mínima de hoy es de 8. La máxima de 24. Para mañana la mínima va a ser de 11. La máxima de 22. Para el día viernes la mínima de 14. La máxima de 22. Para el día sábado. Atención. Atención, esto es para el día sábado. La mínima es de 13, la máxima de 22. Y tenemos el 90% de lluvia que nos marca acá el pronóstico de la popular. El pronóstico de la popular para el día sábado marca el 90% de lluvia sábado y domingo. Hagan locro entonces. No vayan al río entonces. Hay que ir el viernes al río, compadre, entonces. ¿Para qué? A ver si trabaje, ¿no?
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1: O sea que tenemos para el día sábado que nos marca lluvia acá, ¿no?
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No, es verdad lo que dice el oyente de Ruperto. Pero últimamente lo venimos acertando con el pronóstico nosotros acá a la popular. Bueno, vamos a ver. Igual mañana pasado te sigo diciendo el pronóstico. O antes de terminar el programa te digo el pronóstico. Una de esas va cambiando, ¿viste? Todo cambia. Así como te han cambiado a vos, cambia el pronóstico. No sea malo. Así como te han cambiado a vos, cambia el pronóstico. No hablemos de cambio, ¿no?

saludo para... Ah, un tema de Ana Graciela, me dice, ¿no? Ana Gabriel sería, ¿no? Saludos para Graciela, que siempre escucha La Popular. Entonces, Ana Graciela me dice por acá.

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0: vos. Vos sabés que ayer una amiga, tú y yo, una amiga me preguntaba cómo lo busco al tema este. Mirá, yo ya le voy a mandar un mensajito para que lo... Ya le voy a mandar un mensaje para que le diga cómo se llama el tema. Yo decía que le pasemos a que lo cante el Daniel este de Lucerito, ¿no? Le va a salir bien a Daniel este tema, ¿no?
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0: Claro, que lo cante el Daniel de Lucerito, ahí graben los nuevos ahí. Con el ritmo de la banda Lucerito va a pegar fuerte. A mí, sí, la verdad que sí.

0: nuestro.
1: 9 de la mañana con 11 minutos. ¿Qué dice mi amiga la Juanita? Alma chaqueña va a estar en Gaona este viernes. Fiestas patronales en honor a San Isidro Labrador. Te dicen. Con perdón a la imagen, ¿no?

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Ojalá el día esté lindo el sábado, ¿no? Porque van a hacer una movida solidaria en el Infinito 2 a beneficio de Valentina Milagros Luna Herrera. El día sábado 16, sería este día sábado, a partir de las 22 horas hasta las 4 de la mañana, ¿eh? Habrá gente. Ahí está Quinamar con toda la familia de Valentina Milagros Luna Herrera. Va a haber chicos bailando ballet, gente bailando ballet.

0: grupos en vivo que ya te vamos a estar confirmando, o ya nos van a decir cuáles son los grupos que van a estar tocando para que la gente vaya a colaborar, a ayudar y a bailar, ¿no?
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0: ¿El precio de la entrada cuánto va a costar para el día sábado? ¿2000 pesos? ¿Eh? Re barato, ¿eh? No, si tenés que llevar 2000 o llevas 5000, lleva, es por una nenita. Es para una nena que lo está necesitando. Valentina Milagros Luna Herrera, este sábado.
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0: 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A beneficio de Valentina Milagros Luna Herrera. Ya sabes, todos están invitados.
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0: Che, Gaby Luna.
1: Mira.
0: ¿Te acordás? Me estaba acordando cuando fui a Buenos Aires, Gaby. Estuvimos ahí en Buenos Aires.
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0: llevamos CD. ¿Cómo regalamos CD en el baile de Lucerita?
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0: No, resulta que una vez fui a Buenos Aires, grabé, ¿te acordás ese tiempo de los CD? Eso tiempo de los CD, ¿cuántos CD llevamos para vender en Buenos Aires? Terminamos regalando, ¿no? ¿Te acordás o no te acordás? Llevé cuántos CD para vender en Buenos Aires, terminé regalándolo, mira.
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0: Este más buenito era.
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0: 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Juan. Che, el viernes. El viernes hay remis de Maxi Kioco Ruta 16 para Gaona.
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0: O sea, el que quiera viajar a Gaona tiene que llegarse por Maxi Kioco Ruta 16. Ahí habrá remis.
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0: bueno.
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0: Ya saben a lo que van a ir a las fiestas patronales. Ahí a Gaona, quieran viajar al remis, ahí en Maxi Kioco Ruta 16 va a haber un remis ahí, ¿no? Te va a llevar, te va a traer.
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0: A Gaona.
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0: 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Sí, saludo para la Lourdes, que me manda unos mensajitos ahí, la Lourdes. La Lourdes baila, ¿en qué ballet baila folclore la Lourdes?

0: Bueno, este tema se llama Amor Prohibido.
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0: Pero no sabemos quién lo canta el tema. Esto lo encontré así de una, de Juan.

0: Escuchame, Miguel, pasale para Daniel que lo cante este tema. Dale, dale, que lo sigan tocando ahí la banda de Lucerito. 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Saludos para la gente de FM Anta que ayer tuvo de cumpleaños. Ahí vi un un video que lo saludaba el diputado Juan Pablo Cuellar. Lo saludaba a la gente de FM Anta. ¿Cuántos años cumple la FM Anta? ¿35 años por ahí? ¿Cumplió? Bueno, lo mejor ahí para mis amigos de FM Anta. Que cumplan muchos años más. Donde trabajaba mi amigo Negrilo Quiquinto con el Rompesieta. Nuestro gran amigo, que siempre lo vamos a tener en nuestro corazón. A nuestro querido amigo el Kelo Samana también laburaba ahí. Ruli Córdoba, todo. La queridísima Gladys Palomino también trabajaba ahí en la FM Anta. Ahí trabaja Kinamar. Que cumplan muchos años más. Les deseo lo mejor, Y que viva la radio, papá.
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0: 37 años cumplió la FM Anta. ¿Para qué no nos vamos? ¿Está viejo ya?
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0: aguante la gente.
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0: Panceta.
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0: ¿Cómo anda la gente de Río Gallego? ¿Cómo está el tiempo en Río Gallego, amigazo? ¿Cómo está el tiempo en Río Gallego? Ahí tengo Río Gallego, Río Negro. Tenemos audiencia, ¿no? Río Gallego no es lo mismo que Río Negro, Río. ¿Eh? Río Gallego vive mis amigos de acá del San Antonio, de acá de González. Río Gallego, Río Negro viven unas malvinenses, ¿no? Unas triperitas viven ahí en Río. ¿Eh? ¿Y Ucumar? ¿En qué río vive Ucumar?
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0: Bueno, yo le pongo siempre la buena onda.
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0: Hace mucho frío en Río Gallego, chaval.

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0: Distribuidora 8 de agosto, mi amigo Seba, ya sabe. 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Te dan una camiseta de la selección argentina.
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0: 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Hoy juega River. 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
0: ¿Qué música vamos a poner, locutor? ¿Qué me están pidiendo ahí? Vamos a ver los mensajes y algo. ¿Qué están pidiendo?
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0: Los changos de Río Gallego, ¿qué música le gusta, muchachos?
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0: En Córdoba también, para Leo, para Lucho.
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0: Otros changos del barrio que están laburando allá en Córdoba y escuchando la radio,
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0: Para el Gaby Luna, que también vive, no sé, mirá, los changos se fueron, re lejos se fueron, ¿no? Pero bueno, ¿qué le va a hacer, no? Hay que laburar, mano.
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0: Hay otros que no quieren comprar un terreno para vivir solo acá, mirá. Viven con la madre, hermano. Viven en la casa de mamá y de papá. No, dejen de joder. Muy pollo moto son los changos. De más pollo moto son, ¿no?

hay que hacer como hizo el primo Lisandro Ceja, él se fue a vivir solo, hermano. ¿Eh? No, ayer fui a buscar senza mondongo, senza tripa. Y le digo, che, Lisandro, ¿qué hace que no me atendió? No, él ya vive solo, con su señor. Pero lo vi, le digo, lo vi en el baile. Ah, no, no, no. Eso no se cuenta. 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

escuché tu. Mandale saludo para Lucas Fría, dice. Tú y yo, nada nos detiene. El amigo Cacha. No importa lo que digan tú. ¿Por qué no lo llevaste a Luca ahí, amigo? Lo que hay entre tú y yo. ¿Por qué no lo llevaste a Luca a Río Gallego? ¿No quiere ir? Te quiero, te quiero. Y... ¿Eh? No. El mundo nos señala, nos quiere separar. Pero... 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

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No le gusta el frío a Lucas. A Lucas Fría no le gusta el frío. Si es el apellido Fría. Anda bien para el frío. Fría, frío. ¿Eh? Fría y frío.

0: ¿Cómo anda, primo? Ojalá jueguen bien hoy, oh, así no renieguen tanto. Oh, cómo me hizo renegar ese River la otra vez con San Lorenzo, hermano.
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0: De más me hizo renegar River. No, no, no, no, no.

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0: El tipo. Copado. Yo me copé con el cuarteto. ¿Vos? ¡Qué bueno la música en el cuarteto! No, qué bueno. Yo, aparte, miramos el video acá de Eugenia, ¿no? Eugenia Quevedo. Decime la hora, locutor, por favor.
1: Son las 10 de la mañana, 16 minutos.
0: Gracias, locutor, gracias.

0: Buena música acá en La Popular. Me piden Jorge Rojas. ¿Qué decís vos? ¿Ponemos? En un ratito ponemos Jorge Rojas. ¡Dale! Ya vamos a poner Jorge Rojas.
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0: Mirá, para bailar este ritmo con una gitana. ¡Kamautubu! ¡Kamautubu! Llega a bailar con una gitana, este ritmo te liquida, hermano. Son muy buenas bailarinas las gitanas. ¿Qué dicen los pollo motos? ¿Cómo están los maíz tostado, Nica? Voy a comprar un kilo de maíz tostado para hacer una sopa de maíz tostado. ¿Cuándo vamos a hacer? El día sábado, domingo, va a estar fresquito. Lindo va a estar para tomar una sopa de maíz tostado el día sábado, ¿no? Hay que comprarlo con tiempo, si no, quedamos sin maíz tostado. El único, ¿quién más hace maíz tostado acá, aparte de Nica? ¿Vos sabés o no? ¡Ay, ay, ay, ay! 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El taller de Daniel y Marcelo Cuellar, Aniceto La Torre, esquina Córdoba, y la dirección están laburando a full los muchachos. ¿Qué le hiciste al chueco, Daniel, que no aparece el chueco? ¿Qué le duele el chueco?

no, no me conté esa noticia, no. ¿Qué pasó con mi amigo? ¿Cómo hacen puterío la gente? No digo todos, pero ¿cómo hay puterío acá, no? Y eso que este programa es cero puterío, ¿no?

Vamos al río el viernes, compadre. Compadre, prepáreme ese machete que tiene ahí, vamos a podar esta mora, ¿no? Hoy la liquido, ¿sabes? 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

mueva, mueva, mueva, mueva, mueva. ¡Esa! ¡Qué lindo, ¿no? Este ritmo! ¿La Moni sabe bailar lambada o no? ¿La abusadora sabe bailar este ritmo o no? ¿La Carlita?

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0: No, no, no lo vamos a hacer broma, mi amigo, si no se ven enojados.
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No duermen siete ahí, ¿no? 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

0: 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El futuro intendente ya se siente, ya se siente. Janito intendente.
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0: Ya hablamos con Janito, dice que él va ahí candidato a intendente y yo voy de concejal, dice.
2: Música de DJ Brian.
0: No, no van a votar nadie. O sí, no, sí, buen tipo, Janito, no.
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0: ¿Dónde anda mi amigo? Mirá, el amigo el zurdo Ledema se juntó con mi amigo. Venden choripán acá en la... Ay, ¿cómo se llama la dirección? La Rivadavia y Juan Domingo Perón. Mirá quién ha ido de ayudante, el zurdo Ledema. Hizo ese tirón largo, chaval. Tirón largo el amigo. Hola Juan, hoy está de cumpleaños mi hermano Santi Soria, está cumpliendo sus maravillosos 11 años. Le mandamos un abrazo enorme, que la pase lindo de parte de su hermana, dice. Feliz cumple entonces para Santi Soria, que está de cumpleaños de parte de su hermana. ¿Cómo decir bien no manda a ver, no?
1: Bien no mandaba tomando mate, se va conmigo, ya se lo mete ahí. Ahí lo hacen, toma.

Bueno, no, no me hagan reír, no me hagan reír. Pone un poquito de música y ya volvemos. ¿Qué ponemos? ¿Qué vamos a poner? Para, ya vemos qué ponemos.

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0: con estos vegetales, ¿qué recetas podemos recomendarles a nuestros clientes?
1: Claro que sí. Aquí tienes tres recetas para ti.

0: ¿Cómo va esa sopa de maíz tostado, primo Tofonín?
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0: te chamamé de los rizos. Buena música acá en la popular. Hoy se pone mucha música, se habla poco. Tengo que ir a verlo a mi amigo Gareca, a mi amigo Gonzalo.
2: No.
0: A ver si vamos, no vamos, organizamos o no organizamos. Que vayan pidiendo permiso, digo, con tiempo, los muchachos.

0: Buena música acá en Radio Popular, señores.
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0: ¿Qué pasó en Formosa? ¿Qué pasó en Formosa? Violenta agresión en vivo en Formosa. Una joven denunciada por un presunto abuso sexual, dice, junto a su madre. Fue golpeado por una familia del acusado, dice, durante una entrevista.
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0: Chuy, ¿qué? ¿Lo podemos poner este audio o no?

Chu. Ponelo un ratito el audio, che, impresionante, ¿eh? Se me fue el audio. Poné, búscalo el audio. Búscalo el audio. Qué quilombo es, ¿no? No.

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1: Ya le voy a preguntar a mi amigo Ro dónde tiene la finca el Mocho Serrano, que lo veo que vende mandarina, naranja, banana, todo vende el Mocho Serrano. ¿Dónde tiene la finca el Mocho Serrano? Que vende mandarina, hermano. Bueno, después de la pausa volvemos acá al programa, dale.

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0: hoy. Bueno, hoy vamos a poner el programa de la Angie. ¿Qué hora arranca la Angie? ¿Dos y media más o menos? ¿Dos y media de la tarde arranca la Angie?
1: Bueno. Mira cómo son las cosas.
0: A las dos y media de la tarde arranca mi amiga la Angie desde Buenos Aires por la popular, ¿eh? Mandale mensaje a la Angie hoy, ¿eh?
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0: Hola Angie, decile.
1: Pido perdón.
0: Te estoy escuchando desde Joaquín B. González o desde el Algarrobal, de donde vos le ponés la popular. Ahí mandale mensaje a la Angie, que hoy lo vamos a... Hoy lo vas a escuchar a través de la radio popular también, ¿eh? A la Angie Díaz.

¿Cuál es el número de la Angie? No me hables de la Angie, dice un amigo. ¿Qué pasó con Marito Castillo? Mirá, no sé qué pasó con Marito Castillo. Anda laburando a full, dice, de electricidad.

0: Qué bárbaro con Marito Castillo, mirá. ¿Ya le pagó la policía adelantada o no?
1: Buen día, ¿puedes felicitar a mi hermano por mi cumpleaños? Cumple 19 años, va, 18, ¿no?
2: 18 cumple.
1: 18 cumple, mi hermano, saludalo.
0: ¿Cuánto cumple? 28, 18. ¿Y quién es tu hermano? Él es el amor de mi vida. Dale, que tengo que ir a visitar a Danilo hoy. Hoy o mañana vamos a visitar a Danilo. ¿Eh? No. Deje de joder, dice, no venga por acá, dice Danilo. 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Espectacular, ¿no? No, mentira, mentira, no, no, no. Era broma, güey, broma, güey. Es una broma, güey. Era una broma, güey. Tan, tan, na, na. 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
0: Al amigo, a mi hermano José Beleizán, está de cumpleaños, 28 años, cumple José. De parte de toda tu familia, José Belizán, feliz cumpleaños. De parte de tus hermanos, de parte de tu madre, de toda tu familia, feliz cumple para el amigo José Belizán. Está de cumpleaños, 28 años. ¿Eh? ¿Qué tal estaba la sopa, primo?
4: Primo, pregunta a Lucho, dos platos se metió. Dos platos con semejante puchero.
0: Primo, el sábado, ¿cuándo vamos a hacer una? No, mañana es jueves. El viernes podríamos hacer, ¿no? ¿Cuándo vamos a hacer? Quiero hacer.
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0: Un puchero a la. ¿Cómo se llama esto?
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0: Bueno, ya me voy a acordar, Dale, que tengo que ir a visitarlo. Ayer ya lo visité a la gente de la pollería San Antonio, ¿no? Aguante, mi amigo Morena, aguante el primo Morena, el primo Lisandro.
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0: 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A los que hacen locro, vayan por ahí que quedan poco mondongo, poco tripa gorda.
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0: ¿Cuál es el barrio más grande de González? San Antonio, mirá, tiene manzana 25, ¿no?
3: Calle.
0: ¡Epa, che! Tengo que ir a visitar a Marcelo Álvarez también. 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
3: 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Baila, baila,
0: tengo que empezar a visitarlo a todos mis amigos. Tengo que ir a visitar a mi amigo Eduardo, la gente de Supercarnes Veraca. Supercarnes Veraca, Rivadavia y 25.
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0: Che, ¿dónde anda Juan Pablo Cuellar, Curuncho? ¿Dónde anda Juan, mi hermano? Curuncho, ¿dónde anda Juan, mi hermano?
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0: ¿Dónde anda el futuro intendente? ¿Dónde anda el futuro intendente, Curuncho? No contesta los mensajes.
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0: Y si quieren viajar a Gaona, me avisan. Voy a estar laburando de remisero, ¿eh?
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0: Algo hay que hacer ya que no salimos a animar, hermano.
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0: Todos los grupos tienen animadores, así que no enganchamos una, hermano. No enganchamos un grupo, hermano.
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0: Te invito, Juan, dice Cecita, te invito a mi cumpleaños, Juan. Tráete unos 3 kilos de asado, dice. Tráete unos 3 kilos de asado para mi cumpleaños, dice.

0: Juan. Ay, de Gabona, dice que venga el viernes, ¿no? Trae plata.
1: San Isidro Labrador, te dicen, porque te hacen en Gaona. No, no me hablé de Gaona. Germán, ¿cómo está el tiempo en Gaona, Germán? Ya lo voy a visitar a Germán, así tomamos un agua saborizada con mi amigo Germán.

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0: ¿Cómo van esos pollos, Danilo?
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No te llevan de animador. ¿Eh? No te llevan de animador, dice, porque sos buen tomador, dice. ¿Qué hace, primo? 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El primo, el Gaby Luna. 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

0: Qué quilombo, bueno, qué quilombo, qué quilombo, papá. Qué sopa que hizo el Nica, ¿no? No, vos sabés que no, estamos aprendiendo, recién estamos aprendiendo a cocinar acá, ¿no? Mi viejo no sabe hacer sopa de maíz tostado. Pero ya me dijo, ya va a aprender. A mi viejo le gusta cocinar. Ya le vamos a ir a comprar un kilo de maíz tostado para Anika y vamos a hacer una sopa de maíz tostado. ¡Dale! Buen provecho para todos. Buen provecho para todos los que están almorzando.
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0: Más vale.
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0: Oiga.
1: ¡Dale! Amor prohibido. Murmuran por las calles.
0: Como tiene que ser, hermano.
1: ¡Oh!

Buen provecho para todos, ¿eh? Ya sabe, a las 2:30 de la tarde va a arrancar la Angie. La vamos a poner acá, la Angie, ¿no? La escuchaste a la Angie hacer programa. Muy buena locutora, ¿eh? La animadora de la carpa. Ahí te lo voy a presentar a la Angie. Si vas a Guachana, te lo voy a presentar. Va a ser animadora de la carpa Guachana. Ya hablé con la organización ahí. Mejor que yo. Qué bueno por ti. Y bueno, va Juan, me decía. No, a mí no me habla ni, mirá, ni. Voy a llorar esta noche. A mí no me habla ni el grupo de Walter Paz para animar, hermano.

¿En serio? Ni el grupo de que, donde anima Walter Pan, animo yo, hermano. Y bueno. Bueno, Juan Verón lo deja tranquilo a todos ustedes. Che, para... ¿qué bombo dice que el próximo refuerzo del equipo de Toffoli? ¿En serio, Toffoli? ¿O no quiere ser viejo él? ¿No quiere ser viejo, bombo? Dice que es el próximo refuerzo del equipo, el ciclón de Toffoli Álvarez. El primo Bruno Verón, también el próximo refuerzo de el ciclón de Toffolín. ¿Quién más refuerzo de Toffolín? Oye.

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Hay que ponerlo bien esa casa rodante, ¿no? 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

El profe zurdo, no, el profe Suri, perdón, no, nada que ver. El profe Suri Albornoz, el boli, el vecino del compadre Teo que lo vi podando la planta del suegro. Bien ahí, boli. Debe estar cansado, mi amigo el boli que le podó todas las plantas que tiene el suegro. Le mando saludos para mis amigos, eh. Aguante la familia Olivera, le mando saludos a todos, eh. Bueno, me voy, gracias. Cuídese mucho, eh.

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estamos arrancando en la tarde de la radio, saludándolos ahí a todos ustedes, a todos los que ya se van conectando a través de Radio FM Popular, a toda la gente del Facebook, a todos mis populares. Hola, hola, hola, holita, buenas tardes. Buenas tardes a nuestros directivos de la radio, buenas tardes a la dirección general. ¿Cómo le va la señora Alfredo Rojas? ¿Cómo le va la señora Norita Arias? ¡Hola, Nori!

A todos los populares, les mandamos un gran abrazo, bienvenidos a todos, acá arrancando la tarde de la radio, un día miércoles. ¿Qué hacen los miércoles ustedes? ¡No! Déjeme contarle que hoy le voy a estar haciendo compañía yo, hoy hasta el viernes, hoy, mañana jueves, el viernes también, digamos que ponele que la semanita completa, ¿no? Como los viejos tiempos, vamos a estar ahí haciéndole el aguante a nuestra compañerita que ya está con las maletas. Ya está con las maletas listas, en el pie, en el estribo, para salir ella allá, por supuesto, a Santiago del Estero. Maylene Santiago del Estero. Como nuestra compañera no está, vamos a estar nosotros. Vamos a meter la cuchara nosotros. O nosotros y ustedes. Nosotros y ustedes. Vamos, vamos, vamos, vamos, vamos, vamos. A toda la gente que se va preparando para Maylene Santiago del Estero. Y a nosotros los pobretones, pero tenemos tremenda cartelera acá, por supuesto, Villa de Mayo. Mirá quién está ahí, quién nos está escuchando. Hugo Marcelo Farías allá con nosotros, escuchando la radio. ¿Cómo le va, Huguito? ¿Cómo le va, corazón, amor mío?

Vamos a ver cómo se porta el señor Facebook, a todos los que ya están ahí conectadísimos a través del Facebook, a todos los que ya están a través de la radio, a través de la aplicación. Le mandamos un gran saludo y vamos, vamos, vamos, vamos a ponerle onda a la tarde. Vamos a escuchar buena música, vamos a compartir la tarde, esta tarde espectacular. Una temperatura que ronda en los 16 graditos, con un sol súper, súper, súper hermoso en todo el Gran Buenos Aires. Temperatura súper primaveral. Temperatura súper primaveral, así que eso está bueno, bueno, bueno, bueno. Para el fin de semana, mamadera lo que va a ser esto. Lo que va a ser Buenos Aires. Bienvenido a todos los que ya se van sumando. Bienvenido a todos los que se van sumando a través del Facebook. Vamos a ir compartiendo el programa. Vamos a ir compartiendo el programa. Vamos a ir entrando en el vivo de Angie. Vamos a poner compartir y lo vamos compartiendo en todos los grupos. El programa lo hacemos juntos. El programa lo hacemos juntos, tengo un montonazo para contarle, muchas cositas lindas para contarle. ¿Qué hacen ahí ustedes? Bueno, vamos a poner un poco. Es que mi compa tiene muchas ganas de laburar. Mira, Pilar Azul se levantó a las 6 de la mañana. Hasta ahora, ¿ya almorzó Pilar Azul? ¿Sí? ¿Qué? Ah, bueno, no le vamos a preguntar qué porque... ¡Vamos arriba la gente de los rizos! Tremendo, ahí la gente de los Rizos también ya conectadísimo ahí a través del programa. Le mandamos un cariño enorme a la gente de Monte Quemado. La gente del Monte Quemado que va a estar llegando el próximo fin de semana.

0: Ahí está, que en Villa de Mayo, artista exclusivo Villa de Mayo, ahí van a estar llegando los rizos. Escucha, Gaby TV, dice, Gaby querido, ¿a dónde vamos a bailar este fin de semana, Gaby? Yo quiero creer que mi amigo Gaby TV va a venir acá a Villa de Mayo. A cantar estos temas. ¿Cómo anda mi amigo Lucas Bravo? ¿Cómo estás, Lucas, querido? Lucas, te tenía que escribir, Lucas, para contarte algo. Te vi en el vivo, Luquitas, querido, y me acordé la gente de Virrey y dije, ay, Dios mío, yo le tenía que escribir a Lucas y contarle algo.
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0: Ahí está, por supuesto, sonando la música, sonando todo el estilo del tema de la...

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0: Pero Dios, ahí estamos, de ahí estamos palpitando lo que vamos a vivir este fin de semana. Villa de Mayo, esta de Mailín de los Milagros, señoras y señores, se vive acá en Buenos Aires. Para los que no podemos viajar, para los que no podemos viajar a Santiago del Estero, para los pobretones como nosotros que vamos a estar por acá, tenemos una gran cartelera, tremenda cartelera, de la mano de Hugo Marcelo Farías, acá también, claro, acá también lo hago. Pero préstame atención, escucha lo que se viene por acá.
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Escúchame una cosa, corazones. Con ellos, con los chat.

Por eso les decía, nosotros los que no podemos viajar a Maglino en Santiago del Estero, bueno, tenemos la fiesta, tenemos las fiestas patronales también, Maglino 2026, acá en Villa de Mayo, pista Guadalupe, la mejor pista, por supuesto. Tremendos artistas que van a estar llegando este sábado, este domingo. Sábado arranca a partir de las 21 horas. Y el domingo arranca a partir de las 10 de la mañana. Artistas de primerísimo nivel, ahí por supuesto escuchá los charros, recordando todos sus grandes éxitos. Decime, escuchaba, hacé un pantallazo así. Un pantallazo.

0: Hacer que nos estaban preguntando, escuchame una cosa, Angie, va a haber entradas anticipadas. 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Ahí nos vamos a Villa de Mayo, por Dios.
1: Para toda la gente, vuelve.
0: ¿Te acordás de estos temas?

Lo que va a ser esto, por Dios, ahí llegando a los charros, a donde también vas a tener la posibilidad de ver el show en vivo de el Zapucay Chaqueño, el Super Diuguito, donde van a estar llegando las guerreras del Chamamé, Roque Ruiz, el Patrón de la Guaracha, el Luquitas Rodríguez, Juanchi los Guarachicos, donde van a estar llegando los gauchos de Rira, y atención, atención, atención, porque desde Monte Quemado, Taco Pozo, Chaco, van a estar llegando ellos.

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tirate de vuelta a la cartelera. ¡Te la tiro! ¡Te la tiro la cartelera para este fin de semana! Señoras y señores, pista Guadalupe, pista Guadalupe, Villa de Mayo 2026. Tremendo lo que vamos a vivir, por Dios. Allí van a estar llegando los charros, allí van a estar llegando las gauchas de Herrera, Juanchi de Guarachico, Luquitas Rodríguez, Ruque Ruiz, el patrón de la Guaracha, a los guerreros de Lechapamé, el super Diuguito, el Zapucay Chaquiño. Allí van a estar llegando los charros, allí van a estar llegando ellos.

¡Qué bárbaro, por Dios! Lástima que mi prima Cintia Taguada. ¡Ay, Cintia querida! Ahora también tenías que presentar, ahora también tenías que presentar el certificado médico, Cintia, por Dios. Y te venías a Villa de Mayo a vivir esta gran cartelera. Y a mi prima le mando un gran abrazo. Bienvenida, Cintia. Gracias por hacernos el aguante. Bienvenidos a todos los que ya están ahí conectadísimo a través del Facebook. A ver qué nos dice por acá. Saludos desde los amantes a Isabel, Guatemala. Saludos a mis amigos Rocío Rujas, a Dayana Rujas, a Florencia Rueda, Camila. Ellas están en Colonia Dora. Saluditos a mi gran amor Rosario Torres. Saludos para ti. Nos dice Vargas, Josh. Ando bien.

abrazo y la gente de Colonia Dora, bienvenidas. Ahí, gracias ahí a nuestra amiga que se prende a escuchar la radio, a disfrutar la tarde con nosotros. Ahí para Rocío, para Dayana, para Florencia, para Camila, para todos ellos, a la gente de Colonia Dora, gran abrazo ahí, Rosario Torres también, ahí para su amor, dice. ¡Qué lindo! Enamoradísimo, me encanta. ¿Cómo le va mi amigo Antonio Montenegro? ¿Cómo le va la gente de Pinto? ¿Cómo anda nuestro colega? Le mandamos un gran abrazo. ¿Cómo anda, Antonito? Hugo Marcelo Farías por acá nos dice: hola señorita, ¿cuántas entradas tenemos para sortear, Huguito? El viernes, Huguito, el viernes podemos sortear entraditas ahí para Maylene, ¿sí? ¿Cuántas entradas nos va a estar regalando Huguito Farías? Mirá que la gente acá está como loca preguntando, ¿llegan los rizos, llegan los charros a Pista Guadalupe? ¿Es verdad, Angie? Sí, señor. Es verdad que van a estar llegando.

0: Ya me aprendí todas las canciones, Guille, ¿eh?
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0: Ya me aprendí todas las canciones de mis amigos los Rizos. Se me olvidaba, Rosario se encuentra en Añatuya. Ay, ahí está Vargas, ahí es Josh, Anto, Anto querido, ahí está la gente de Añatuya también, bien ahí, allá por Añatuya está Rosario. Le mandamos un beso enorme ahí de parte de Josh, Anto, gracias por estar en sintonía de la radio, bienvenido, bienvenido. Cieguito Acosta también le mandamos un gran abrazo por acá. Mario Alberto Acuña, hola bombita de mi corazón, un buen programa, te miramos bien, te miramos, se vienen mis tardes más lindas entonces. corazón mío, dice, así nos vamos a Villa de Mayo. Sí, ahí nos vamos a encontrar en Villa de Mayo. Quiero verlos, quiero verlos ahí a todos los que me mandan mensajitos y me dicen, vos siempre decís que vas a ir y no vas. Bueno, yo sí voy a ir, sí voy a ir. No voy a estar animando, no voy a estar en ningún escenario, pero bueno, yo voy a andar por ahí, nos ponemos en contacto, seguro. Voy a estar en Pista Guadalupe, voy a entrar a bailar en Pista Guadalupe. ¿Por qué? Porque Huguito Farías me va a regalar la entrada. Claro, para que yo vaya me tienen que regalar las entradas, si no nada.

0: 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A ver, por acá nos dice Manuel Puchito. Hola, buenas tardes, Angie, ¿cómo estás? Bien, bien, bien, bien, acá estamos, Manu querido, disfrutando la tarde con todos ustedes. Guille Rizzo nos dice por acá, ponete algo de los Bunnies. Escuchá para vos.
1: ¡Ahí! ¡Vamos!
0: Tremendo tema musical, qué grande las risas, Angie, allí vamos a estar para hacerles el aguante, pero vas vos, claro. Ni pregunten si voy a ir, cómo no voy a ir, si voy a ir a comer todas las comidas típicas, todas las comidas tradicionales del pago, por allá están. Ustedes se van ahí a la fiesta, vayan tempranito, hagan como yo, tempranito, tempranito, y van a caminar, dar la vuelta, van a ver que van a poder comprar algo, comer cosas ricas, eso como los pasteles de charqui, el locrito, el locro que es tradicional, siempre ahí, las empanadas, empanadas en el horno, los tamales, ¿qué más? Pilar, los chorizos santiagueños, todo muy tradicional ahí en la fiesta, siempre que es Villa de Mayo. Así que usted vaya y aproveche el día que va a estar, va a ser el domingo, va a ser un día espectacular, súper soleado para ir a pasar un día tremendo ahí junto a la familia. Así que bueno, ahí nos vamos a cruzar, ¿no? Juancito Paz, bienvenido, Juan, la gente de Villa Nueva Esperanza, ahí está mi amigo Juan, Dieguito Galeana también, a Mirta Velázquez. Yes.

0: Haciendo pedido, sonando la música, la gente de los Bonis a través de la 96.3.
1: ¡Eso! ¡Vamos, Johnny!
0: Mi amigo Johnny Gallo, el plomero de zona, ¿viste? Seguro que va a estar ahí en Villa de

0: grande la gente de los Bonis, a la perdida, ¿cómo estás? Te hago el aguante, el plomero de zona oeste, Johnny Gallo, desde Urquiza. Y mira vos, mi amigo el Johnny. Tremendo laburo ahí trabajando allá por Urquiza. Le mandamos un gran saludo a nuestro amigo Johnny Gallo, el plomero de zona oeste. Nos vamos a Villa de Mayo, ¿no, Johnny? Nos vamos a cruzar allá por Villa de Mayo. La Caperucita, ¿cómo le va, Gaby Tevez? ¿Cómo le va la gente de Latino 11? ¿Cómo le va DJ Gaby Tevez? ¿Cómo estás, Gaby, querido? ¿Cómo le va el mejor DJ? ¿Cómo le va el muchacho de los memes? Contame, Gaby, después si vas a andar por Villa de Mayo. Yo quiero creer que sí, yo quiero creer que sí. Las mejores tardecitas son de las populares. Gracias, gracias.
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0: No hay con qué darles a ustedes, chicas. Es una hermosa tarde poner la radio y escucharlas. Es lo más. Gracias. Gracias, corazón. Un beso enorme. Carlos Vanega. Bienvenido, bebecita hermosa. Bienvenido, Carlos. Rafael Valenzuela, por acá nos dice: hola, hermosa. ¿Cómo estás, Rafa, querido? Beso. Hace Gaby dice: este fin de libre. No quieren pagar. Rezar. ¿Cómo libre? Bueno, si está libre, bueno, bien. Oh, este fin de semana no vas a laburar, Gaby. Bueno, listo, ya sabes a dónde nos encontramos, ¿no? Vista Guadalupe nos espera, Gaby. Acá en Villa de Mayo también, recuerda que tenemos pista el santiagueñazo. Santiagueñazo también se prepara para este fin de semana en Villa de Mayo. Zarpado ni quemado, dicen aquí. ¡Uy, por Dios! ¿Quién es ese, Gaby? Contame. Xinchi, querido, por acá nos dice: hola, buenas tardes, Sancho, la Pili, coronel. Bendiciones, gracias. Los espero en Villa de Mayo. Anegía, Anegía, Pili, coronel, dice, de parte de Guille Rizo, la gente de los Rizos. Allí vamos a estar. Presente, ¿cómo no voy a estar? Adelante de todo voy a estar. Con la bandera donde diga Angie, así mi amigo Guille me saluda al menos. ¿Cómo anda Luisito Panecida? Es tanto tiempo, Luis querido. Buen miércoles, Angie. Buen programa. Muchísimas gracias. Elía Pereira, le mandamos un gran saludo. José Calliga, la gente de Luján. Ahí nos vamos a estar viendo, ¿no? José Calliga va a andar por Villa de Mayo. Hola, buenas tardes, Angie. Feliz miércoles. Saludos, besos. ¿Cómo le va, mi querido José? Juan Roberto Rivera. Juan Roberto Rivera, nuestros amigos de Añatuya, tierra linda. ¿Cómo le va a nuestro colega? FM Litoral.

Juancito nos dice por acá, saludos Sánchez, muchísimas gracias. Gracias a nuestros amigos de Añatuya, Fabiano Caranza, le mandamos un beso enorme. Valeria Gallardo, vale, querida, ¿cómo estás? Besos enorme. A ver, nos dice hola Angie, la Pilar Azul, ¿cómo están, chinitas lindas? Las estoy mirando desde Villa Mailín. ¿A dónde? Mira que nos íbamos acá a Villa de Mayo. Bueno, a pasarla lindo a toda la gente que ya está ahí, bien el estribo, que ya está todo listo para acá mi compañera Clarita Roja, súper emocionada con el corazón que le explota. El agradecimiento a toda la gente que lo acompaña, el agradecimiento a toda la gente que viaja a Maglina, es micro completo. Sí, señor. Micro completo de la popular, así que bueno, buen viaje para todos, ya están todos listos, tienen todo listo, las maletas listas.

Rujosa para Néstor Pineda. Bueno, buen viaje, chicos, a pasarla súper lindo allá en Maglienes, Santiago del Estero. ¡Epa! El micro de la Popular, el micro de la Popular, me decían, Angie, nosotros vamos a ir, vamos a estar ahí en Estadio Maglín. ¿Allá por qué? Por

popular, el micro de la popular, súper, súper completo. El agradecimiento ahí de mi compañera a todos los que los acompañan, a todos los que le dijeron que sí, y ya están con las maletas listas para ir a Maylín de Santiago del Estero. Toda la mayor suerte del mundo, todas las bendiciones del mundo, a pasarla súper, súper, súper bien por allá. Y ahí me decía, nosotros, Angie, nos vamos a ir a Estadio Maylín. ¿De qué Estadio Maylín? Me dice, no, porque Latino 11, nos vamos con Latino 11, Latino 11 para Maylín de Santiago del Estero. Allá en Santiago del Estero van a tener la posibilidad de bailar ahí con una tremenda cartelera, los Capis, Dani Hoyo, La Ranchada, Juan de Dios, Calama Tropical, Matima, Cisnero. Por allá también van a estar Luz, Bonnie, Sale de Severo, Enrique Massa, donde va a estar la banda de Potencia junto a Lotato Aguirre, es donde van a estar los Palmariños, ¡no! Decime si no estás enterado de todo esto, por Dios. La gente de la popular va directo para allá, me decía, no, nosotros vamos a estar ahí en Estadio Maylín. Sí, ¿por qué? Porque nos acompañamos con Latino. Angie, pásame un tema de los Charros, Tu Gratitud. Ay, qué lindo tema. Lástima, mi querido Juan, que está tan lejos y no nos vamos a bailar acá con los Charros en Villa de Mayo, ¿no? Ramoncito Álvarez por acá nos dice, hola, buenas tardes, me podrías pasar un tema de los Charros, que me gustan. Soy Ramón Álvarez, soy de Santiago del Estero, ya por salir a Santiago para ir a Maylín, que va a estar lindo, dice, sí, a pasarla bien, mi querido Ramón, a pasarla bien, toda la mayor suerte del mundo, y a la gente que está viajando, que ya está yendo a Maylín, a Santiago del Estero, buen viaje, buena ruta, se me cuidan un montonazo, a disfrutar de la familia, del lugar, de la iglesia, de todo. A ver, por acá nos dice Orlando, hola linda, pásame alguna guarachita, saludos, de Pampa del Infierno, a la gente de la zona norte. Siento tan vacío. Héctor Juárez, bienvenido mi querido el Chuchalo. ¿Por dónde anda mi Chuchalo? Es... Claudio Curia, por acá lo dice el Angie, programazo, programazo, te estoy siguiendo mientras espero un camión para cargar arena, te sigo desde Villa del Rosario, Córdoba, pasame un tema de los Res. Claudio Curia, por acá lo dice el Angie, programazo, programazo, te estoy siguiendo mientras espero un camión para cargar arena, te sigo desde Villa del Rosario, Córdoba, pasame un tema de los Res. Ay, a los muchachos que están esperando el camión para cargar, que están con la radio a full, a todo lo que da, qué lindo, me encanta, levanten el volumen, me gusta cuando me dice que me están escuchando a todo volumen. Solicitando la música de los Rizos, ya se viene más tema de los Rizos, a ver, dice, hola Angie, me podéis pasar un tema de Frecuencia Chavavecera, soy Ramona Farías, de Tacañitas, la gente de Tacañitas.

0: Le mandamos un beso enorme a Bri Coronel. Bri, escúchame una cosa, Brichu. ¿A dónde vas a ir este fin de semana? ¿Te vas a Santiago del Estero? ¿Te quedás acá por Villa de Mayo? ¿Y cómo nos vamos preparando para este fin de semana, Brichu? No merezco. ¡Qué grande los capis!
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0: Estadio Maylene Latino Once se prepara ya, por supuesto, Maylene, viernes 15 de mayo, sábado 16 de mayo, esto es lo que vamos a estar viviendo en Santiago del Estero. Tremenda cartelera, atención a la gente que está viajando para allá, escuche lo que vamos
2: atención,
0: a vivir.
2: Prepara.

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1: Ahí está, por supuesto, lo que vamos a vivir, lo que vamos a disfrutar en Mailín, Santiago del Estero. Departamento Avellaneda, la gente del Departamento Avellaneda, Santiago del Estero, allí van a estar llegando ellos.

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1: ¿Cómo no lo van a pasar lindo? ¿Cómo no lo van a pasar lindo? ¿Cómo no van a disfrutar de este fin de semana? La gente que va a Maglín, Santiago del Estero, la gente que va allá al departamento Avellaneda, ¿cómo no lo van a pasar bien si tienen una tremenda joda? Tremenda fiesta, una tremenda cartelera, cartelón de lujo. Como bien les decía, un gigante o una leyenda, el Estadio Maglín, el Latino 11 juntos. La gente de Salavina, la gente de Santiago del Estero, allí van a estar llegando la banda de Potencia junto al Tato Aguirre. Pero eso no es nada, eso no es nada, eso no es nada. Allí vas a tener la posibilidad de ver el show en vivo de Los Capis, el show en vivo de Dani Hoyos, La Ranchada, la gente de Machajuay, Guanchina, la gente de Juan de Dios, Juan de Dios, Calama Tropical, Mati y Emma Cisnero, ¿no?
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1: Escúchame una cosita, falta más para contarte. Van a estar llegando los Bonis, van a estar llegando los Palmariños, van a estar llegando Ale Cabeiro, Enrique Massa y

Yo me voy, yo me voy a Santiago, Angie, ya estoy viajando, buen viaje, corazón, buen viaje, buena ruta, lleven el mate, vayan preparadito, que Dios los acompañe en este largo viaje y puedan pasarlo súper, súper lindo allá por Santiago del Estero, ¿no? Mi amigo Sergio Rico, Angie, hola Pili, buenas tardes, bienvenido Sergio, querido, ¿cómo andás? ¿Cómo le va mi amigo Sergio Rico? Andresita González nos dice, vamos, Anegi, qué belleza, muchas gracias, gracias Andrés, por acá nos dice Juan Mendoza, hola, pasame un chamamé de los hermanos Díaz, gracias por llamarme ahora. Soy Juan Mendoza, te estoy escuchando de Salta Capital, a la gente de Salta, la gente de Capital, de Salta Capital, le mandamos un piso enorme. Alexis Díaz, desde Santiago del Estero, te saludo, bienvenido, Alex. Ricardo Agapito, buenas tardes, el locutor, ¿a qué horario trabaja? Que siempre hacía programa en ropa sexy. Gracias por llamarme ahora.

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0: 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A ver qué nos dice por acá Lili Pogones. Hola, pásame un lindo tema que te estoy escuchando. Soy Lili Pogones. Dale Lili de mi corazón. Decime qué tema querés escuchar, Lili. Si me decís qué tema querés escuchar, bueno, todos los temas que estamos pasando son súper lindos. Pero si usted tiene un tema en especial que quiere escuchar, nos va tirando. Ahí nosotros vamos complaciendo. ¿Cómo va, Sergio Bustamante? Buenas tardes, amiga. Acá todo bien. Yo de vacaciones en casa, escuchando su programa en Villa Fiorito, Buenos Aires. Pásame un tema de Enrique Massa. Mi querido Sergio, Enrique Massa va a estar este fin de semana allá en Maglines, Santiago del Estero. Qué pena, ¿no, Sergio? No poder estar un poco más cerca. ¿O va a viajar mi amigo Sergio que está de vacaciones? Ahí está Lili Pogonza. Ay, nos comenta que es de Añatuya, tierra linda. Ahí a mi querida amiga Lili Pogonza, bienvenida. Lili, gracias por prenderte en la tarde de la radio. La gente de Añatuya, ya en minuto vamos a ir complaciendo con un tema musical. ¿Qué les puede gustar a ellos? Algo de los Chávez, ¿no? Algo de los Chávez le vamos a estar pasando para la gente de Añatuya. ¿Cómo anda Sandrita Serrano? ¿Cómo estás, Sandra querida? Por acá dice, ¿podés pasarme un chamamé de mis grandes ídolos, los palmareños? Me recopa tu programa y tu dulce voz. Abrazos grandotes, Sandrita, desde Garza, barrio Maglini. ¡Vamos! Todavía la gente de Maglini, ¿cómo se están preparando por allá, Sandra? ¿Cómo te estás preparando? Tenés un excelente fin de semana, Sandrita. Tenés un excelente fin de semana ya por Maglín, así que a disfrutarla. Por allá lo vas a ver a mi compañera, Sandrita. Por allá va a estar Clarita Roja. Por allá se va mi compa, se va con el micro de La Popular. Así que bueno, seguro que se van a estar viendo. Seguro que lo van a estar pasando súper lindo. Así que cariños, muchos cariños para usted, mi querida Sandri. Gladys y Viviana Galván. Hola, buenas tardes. Te estoy escuchando. Soy Viviana Galván de La Ofrendón.

Chirendí, la gente de Chirendí le mandamos un gran saludo. Tiene temas nuevos la gente de Chirendí, la gente de Fierúa, Santiago del Estero, le mandamos un gran saludo al señor Walter, Andresito Laris, la gente de Chirendí que se viene pronto a Buenos Aires, ¿eh?

sonando la música, sonando el Chivo Viejo de Cherendi, ahí para ir saludando a la gente de Carnicería Chaco, los chicos de Carnicería Chaco que se encuentran en calle Pringles 2025 en la ciudad de Garín. 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

música, ¿eh? Ahí vamos complaciendo pedido, Enrique Massa. Ay, por Dios, escucha esto. La gente de Villa Maglina, la gente de Villa Bailín, de Santiago del Estero, la gente del departamento Robles. Ellos van a bailar el show en vivo de Enrique Massa. A todos los fanáticos, a todas las fanáticas.

Tenemos mensajitos por acá, a ver qué nos dicen. Sí, sí, sí, sí, obvio, claro. El viernes salgo rumbo a Mailina con mi grupo, cumpliendo nuestras obligaciones. Le mando un abrazo, gracias, Alejandro Barraza. Gracias, Ale, querido, pasala súper lindo, ¿vale? Disfruta, disfruta y que le vayan súper, súper bien a todos los que tienen su puestitos, a todos los que van a trabajar, a los que van a trabajar, a los artistas musicales, a la, bueno, las pistas, por supuesto, a los locutores, animadores, a la gente que lleva su puesto, que tiene su gran sacrificio de poder llegar hasta allá, de poder llevar su mercadería, todo para vender. Buena suerte, buena venta para todo, que Dios los ilumine y que sea un excelente fin de semana, un excelente fin de semana para todos, ¿no? A ver, por acá me dice locutora, quería saber...

no más, ¿eh? ¿En qué horario está ella? Vos me debes, agapito de mi corazón, vos me debes estar preguntando por Ivana, ¿no? La rubia, ahí está. Vos tenés que, me imagino que lo tenés en el Facebook, siempre, siempre, siempre que nosotros hacemos programa, lo publicamos. O sea, siempre que nosotros hacemos programa, lo publicamos, así que si lo seguís, chusmeale, chusmealo en el Facebook, fíjate, ella cuando va a hacer sus programas siempre lo publica, ¿eh? Siempre está invitando a todos sus seguidores, así que por ahora, acá en mirá, casi dije Esperanza. Por ahora en FM Popular no está viniendo ella, así que bueno, seguilo y ahí te vas a ir enterando de todas las novedades. Corazón, hola Angie, hola, la estoy escuchando por primera vez, dice Raúl. ¿Cómo me vas a escuchar por primera vez, Raúl? Ay, Dios, Raúl, no me hagas enojar, Raúl, ¿eh? El vino es mi compañero. Nahuel Rodrigo, ¿cómo estás, Nahu, querido? Besos enormes, Víctor Almaraz por acá. A ver, dice Amelia Carolina. Ay, Amalia, Amelia la metí. Amalia de mi corazón, buenas tardes, ¿cómo están, mis loquitas? ¿Cómo están? ¿Cómo hay? Ay,

Tremendo, tremendo, tremendo tema musical. Ahí sonando a los muchachos de Simplemente Chango. Son los muchachos de Simplemente Chango, la gente de Santiago del Estero. A través de Radio FM Popular, la 96.3. Y sonando en todas las plataformas digitales. Muy buen estilo, felicitaciones. ¡Eso! La gente de Añatuya, mira, ah no, la gente del departamento Alberdi, la gente de Mistolito, la gente de Tacanitas por comer un rico asado. Mi querida Ceci Arias, ¿cómo le va la gente del departamento Alberdi? ¿Cómo le va la gente de Santiago del Estero? Mirá, por comer un rico asado. Ay, Ceci, con el ambrosio que tengo yo, Ceci, aquí por comer un asadito, tranqui nomás, claro. Sí, sí, nos dice por acá, prima querida, ¿cómo andas? Acá por comer un rico asado, un piso enorme. Y a la familia que siempre nos hace el aguante, prima querida, un cariño enorme, mi querida Ceci Arias. Ahí le mando un beso enorme. Gracias, gracias, gracias. Mirá vos por comer un rico asado, tranqui, así nomás. Buen provecho ahí para la familia Arias, para todos. Seguro que va a haber una mesa gigante, una mesa larga ahí en el solcito, con un asadito de por medio. ¿Y quién dice de que no haya un quirquincho? No, seguro, yo ya conozco las mesas de Santiago del Estero en estas épocas, épocas de frío. Mensajito por acá, nos dice Olanji, ¿cómo te va? Poné algo de Diego García, te estoy escuchando. Querida, ¿cómo estás, Lucas? ¿Cómo anda Luca de mi corazón? Besos enormes, Luquitas, querido, besos. Ya se viene el rey de corazones. ¡Ay, el rey de corazones! Tu rey de corazones, mi rey de corazones. Hola, te estoy escuchando, corazón, bienvenido. Alejandra Guerrero, la gente de Kimili Paso, saludo. Me voy con el WhatsApp de la radio porque si no después me retan. A ver, Angie, estás hermosa, te estoy escuchando por la aplicación. Está muy bueno el programa. ¿Y cómo que estoy linda si me estás escuchando por la aplicación? No me mientan, miren que yo me lo creo todo, ¿eh? Y hablando de creer todo, ay, por Dios. Bueno, dice, bueno, el programa, pasame un tema de Huguito Flores. Yo soy Ariel de Pampa del Infierno, Chaco, Arielito de mi corazón. ¿Cómo estás, Ariel?

complaciendo pedidos, sonando la música, el rey de corazones, el rubio chamamecero. Ay, cosita hermosa, por Dios. De paso, Cañazo, vamos a ir mandándole saludos a toda la gente de Mistolito, a la gente de Tacanitas, al Club San Lorenzo de Esperanza. Vamos todavía, muchachos. Por allá nos vamos a ver con el Rey de Corazones el 28 de julio en Club San Lorenzo de Esperanza. Allí va a estar llegando.

Muchos mensajitos por acá, a ver qué nos dice. Buenas tardes, reina. Programona, muy lindo. Pásame un tema de Dani Hoyos. Te lo dedico a vos, besos. Linda, ¿cómo anda Víctor Hugo? Dale, corazón. Ya se viene algo de Dani Hoyos. Dani Hoyos que va a estar allá por Maylín, Santiago del Estero. Hola, Angie, te estoy mirando por el Facebook. Saludo, pásame una guaracha. Gracias, corazón. El changuito. Paná, el changuito. ¿Quién es el? No, es el changuito, ok. No. Acá yo lo tengo agendado como el changuito. Bueno, un beso, amor. Dale, ahí vamos a ir complaciendo pedido. A ver, Rafael, qué hermosa, gracias, Rafa. Voy con Rapidongi con los mensajitos. Angie, la verdad que sos un amor, gracias. Hola, mi cosita hermosa, ¿cómo estás? Me pasas un tema lindo de Ramón Villalba antes de ir a trabajar, me dice Carlos Fría. Carlitos, ¿estás por ahí todavía, Carlitos? Ya te me fuiste a trabajar. Usted me prepara el tema del Rey de Corazones, Pilar Azul, que a mí me conmueve, que me explota el corazón. Te escucho, soy Manteca.

ahí vamos complaciendo a pedido, sonando la música, el rey de corazones. A ver qué nos dice por acá lo que le queda de 10, el nuevo look. Ay, sí, medio tostada estoy, ¿no? ¿Cómo anda Raúl? ¿Cómo anda Raúl Urrutia? Bienvenido. Buenas tardes. ¿Cómo están mis chiquitas? ¿Cómo están esos chivos viejos? Por ahí dice Amalia. Amalia. Ay, Amalia, por Dios. Yo voy donde usted quiera, pero me voy con vos. Bueno, Raúl, nos vamos a Capilla de Mayo, entonces, cerquita nomás. A ver, mi amigo Durval Tevez, ¿cómo anda Durval, querido? ¿Cómo me abandonó Durval? ¿Qué pasó, Durval? ¿Dónde andaba? ¿Por qué se desapareció? Así, ¿eh? Qué sorpresa, miércoles abrazo, nos dice por acá. La sorpresa es mía, de que usted aparece después de un largo tiempo, mi querido Durval. Hola, Pilar Azul, feliz miércoles para todos, mis populares, dice por acá de parte de Elena Mancilla. Hola, DJ Willy Mix, ¿cómo le va, maestro? DJ Willy Mix, le mandamos un gran abrazo. ¿Dónde vas a trabajar este fin de semana, Willy? ¿Dónde vamos a salir? ¿Dónde vas a estar trabajando?

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0: Bien, pero por Dios, ahí sonando la música del Rey de Corazones. Nosotros vamos a ir cambiando de ritmo, nosotros vamos a ir cambiando de ritmo, nosotros vamos a ir poniéndole más melodía, más alegría a la tarde de la radio, a la tarde de la popular. Mi querida Amalia, a ver, por acá se ríe, Amalia. Isabelita Ramos, ¿cómo le va a ella? ¿A dónde bailamos este fin de semana, Isa? Nos vamos a Villa de Mayo, yo quiero creer que sí, yo quiero creer que sí. Vamos a ir ahí a comer un locrazo, a mí me gustan los locro de Villa de Mayo. Angie, buenas tardes, ¿cómo estás? Recién terminé mis tareas. ¿Qué andaba haciendo, Isa? ¿Qué andaba haciendo, Isabelita? ¿Eh? Angie, te veo en Maylene y a mí San Valentín está comprometido. ¡Oh! Se dice el pecado, pero no el pecador, Amalia. A mí no me pregunte eso, Amalia. Se dice tantas cosas, Amalia. No, amiga, tengo una semana nomás, me quedo acá. Saludos, saludos a la gente del Chaco, Pampa del Infierno, Frentones y a mi pago, Río Muerto. Pásame un tema de Calama, dale, dale, Sergio Bustamante que está de vacaciones. Ay, Sergio, querido, ya se viene algo de Calama para vos.

0: Lo que está sonando, la que está sonando es Santi Romero, la quinta cuerda. Santi Romero, la quinta cuerda, que también lo vamos a tener acá por Buenos Aires este fin de semana. ¿A dónde lo vamos a tener? 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
0: Oh, mi tema, aguante simplemente, chango. Ay, mira cómo me

0: 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Escucha lo que se viene, por Dios.
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Qué lindo tema musical. Qué grande. 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Nati querida, escuchando la buena música mientras se prepara para ir a trabajar. 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

Bárbaro, espectacular ahí, bárbaro, espectacular. Angie, nos estamos preparando nosotros para viajar a Mailín, pero en Santiago. Ay, yo pensé, yo digo Mailín, Villa de Mayo, y ahí nos vamos a cruzar, pero no. Ellos se están preparando para Mailín, Santiago del Estero. Bueno, buen viaje. Buen viaje, salida a la familia. Se me cuidan un montonazo. No se olviden, lleven el equipo de mate. Eso tiene que ser infaltable en los viajes largos. El equipo del mate, el acompañamiento, el copiloto, el acompañamiento ahí de la familia. Que vayan ahí, por supuesto, todos ahí charlando, tomando los ricos mates, acompañándose en el viaje. Así que a cuidarse mucho. Héctor, ¿cómo le va, Héctor? Héctor Barrio, por acá dice, buenas tardes, Angie. ¿Cómo eres? Muy guapa, te estoy mirando desde Barcelona. Está buenísimo el programa, gracias, Héctor. Gracias, corazón, un beso enorme. Muchísimas gracias a la gente de Barcelona ahí escuchando la radio, disfrutando la tarde de la popular. Mi tema, aguante Simplemente Chango. Ahí están los chicos de Simplemente Chango, está buenísimo, Isa, está buenísimo, y sé que se vienen más temas nuevos ahí de Simplemente Chango. Y por acá dice un asadito y un vinito también, prima, mirá vos, ahí Cecilia Arias, un buen asado con un buen tinto, eso está bueno, qué buena acompañada, bien acompañada ahí, ahí con toda la familia Díaz. A ver, estoy escuchando en Mistolito, claro, la gente de Mistolito, departamento Alberdi, Santiago del Estero, anda el tío Humberto por allá, che, mándale saludos a la tía Dina, mándale saludos a Claudio Díaz, ahí al primo, a toda la familia, a los sobrinos, son una banda los sobrinos, a toda la parientada que está por allá, que nos vamos a ver prontito, en el mes de julio voy a estar allá por Guachana, vamos a estar allá por Esperanza, así que ahí nos vamos a cruzar, sí, ahí vamos a bailar todos. Hola, genia, te estoy escuchando, pásame un tema de Diego García. Rebeca Carrizo, ¿cómo estás, Rebeca? Algo del Rey de Corazones, dale. Trago amargo de licor, Diego García. Angie, ¿cuándo nos casamos? Vaya a saber cuándo nos casamos, y ya nos casaremos pronto. Víctor Cejas, ¿cómo le va, Víctor? Isabel, a ver qué me dice Isabelita. ¿Cómo que Fabio te pone mi montón? No, así de bueno es, así de bueno. No, me dice mondonguera, me dice lo que se le canta, lo que se le cruza, ¿eh? No, me hace sentir mal a veces, ¿sí? No, que esconde ese mondongo, que esconde esto. No, así gordita vamos a ser felices, ¿o no, Isa? No, ella no se lo... Lo vieras a él, y yo me quiero imaginar, no me quiero imaginar cómo se vino de Santiago, vio que allá se come mucho. Ay, Bagual, quisiera verte, Bagual, 80 kilitos, más madera, quisiera verte. Hola, buenas tardes, te estoy escuchando de San José del Boquerón, Copo. ¿Cómo le va, Natalia Escalada? La gente del departamento Copo, la gente de San José del Boquerón, la gente de Santo Domingo. Talentosos, si podés, claro, Nati, ya se vienen los talentosos.

0: Tremenda, tremenda, tremenda. Este tema se lo tenés que dedicar, Amalia. Este tema se lo tenés que dedicar. Decíselo, ¿con quién estás?
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0: Ay, por Dios.
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0: 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Ay, te enteraste la verdad.

Mario, me mata, me matan los siglos. ¿Con quién estás? ¿Con quién estará? Pásame algo de orquesta, los datos, dile tiempo, dice por acá Raúl, Raulito. A ver quién más está por acá, voy a ir a dar un pantallazo así por acá. Angie, es muy complicado con el internet, espero poder escuchar los románticos. Ay, mi querido José Casillas. Sí, yo voy, Angie, usted me va a esperar para bailar un rato, claro. Pablo Daniel Figueroa, por acá nos dice la morocha, ¿cómo te va? Saludos, la gente de

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0: mi compis, tengo un Ambrosio, Angie, pobre Pilarcita, se me levantó a las 6 de la mañana, mi compañera, si ustedes lo vieran cómo está, Falta que me ponga las patas acá, acá.
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0: y un aventurero. Atención, corazones, amores míos. Atención, atención, atención. A prestarme mucha atención, porque yo, siempre como siempre, les vengo trayendo las mejores notis. Las mejores notis, las mejores noticias, las mejores novedades. 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Ay, Maricel Díaz, ¿dónde anda mi mao?

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el sabor del cuarteto, cuarteto a través de la 96.3 al buen ritmo, porque usted lo solicita. Ay, porque nosotros te vamos a hacer comediante. Antes que me olvide, nosotros volvemos mañana, una horita más temprano. A las 13 horas vamos a estar por acá, Maricel, no te pierdas, Maricel Díaz.

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0: ¡Qué bárbara! ¡Qué linda! ¡Qué linda! ¡Qué lindo el bloquecito cuartetero ahí a través de Radio FM Popular, la 96.3, cuando han pasado dos minutitos ya de las 4 de la tarde. ¡Ay, mi querido Pablo! ¿Dónde estará Pablito Figueroa? Angie, me pasás un tema el que vos quieras. Gracias, estoy en la trabajación. Se casó Mauricio Esteban, dice por acá. Bueno, felicidades, que le vaya bien en el amor. Que permanezca por siempre esos anillos. Ese tema, Angie, no estoy sola. Ah, a ver, ese tema, Angie, no estoy sola. Ay, ¿de quién es Amalia? Raúl dice por acá, Angie, ¿con quién estás? Acá estoy con la Pili. Prepárate unos mates, Pilar.

sonando todo el estilo, sonando todo el sabor de la saltomanía. Ese tema se llama Mi Tesoro Perdido. A mí me encanta, me gusta mucho. Los chicos de la saltomanía, Mi Tesoro Perdido.

Muchos mensajitos por acá, se pasa con los temas, están buenísimos. Felicitaciones, muchísimas gracias. A ver por acá, así soy yo, mirá vos, Amalia. Los chicos ahí del grupo La Huella, todavía estoy esperando que me pasen algo, los chicos del grupo La Huella. Todavía estoy esperando que me pasen algo, saludos. De parte del grupo La Huella de Houston, Texas. Por acá lo dice, tremendo ambiente, bienvenido, muchachos. ¿Cuándo van a estar sonando acá en La Popular, chicos? Ey, algún temita, yo le había pasado el número, lo estamos buscando acá por youtuber, y no encontramos nada. Ahí a los muchachos de los chicos en La Huella, yo le había pasado mi numerito, el 11-34-54-34-15, y estaba esperando que me pasen algo. Maricel Díaz por acá, a ver qué nos dice Valle Díaz. Che, pero cómo cantás de lindo, tía. Ay, sí, bueno, a muchos les gusta cómo canto, a otros no, por ahí. Bueno, es lo que sale, lo que hay. Angélica Gómez dice, ¿cómo le va mi tocaya? ¿Cómo le va mi tocaya? Bienvenida, Angie querida, ¿cómo anda? Besos. Oiga, ¿algún huesito debe tener? Pregunta Raúl. Si tengo un huesito. Si yo le contara, maestro.

¡Qué bárbaro! ¡Qué grande! ¡Qué grande! ¡Tremendo tema musical! ¡Tremendo tema musical! 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Saludos desde Santa María, Santa María, Martín Serpa, Martín Serpa querido, saludos desde Santa María, dice, le mandamos un abrazo enorme, bienvenido. ¿Cómo anda Víctor Ledesma? Hola hermosa, ¿cómo estás? Una temita para mí, escucha Víctor. Los chicos del grupo La Huella nos dice por acá, Angie, te mandé un tema al Messenger. Claro, yo estaba chusmeando acá el WhatsApp. A ver si nos había mandado algo, como lo había solicitado. Y no, no hay nada. Por Messenger estábamos tratando de chusmear con mi compa, y aparece, no aparece, lo puede bajar y no lo puede bajar. Es como el dicho, arranca pero no camina. No le creo nada, Angie, a usted. Usted es muy bella. ¿Y usted qué? Claro, porque yo sea bella, porque a ella le guste cómo le haga el programa, le guste la música, claro, voy a tener algo. No, no es tan así, mi amigo Raúl, no es fácil, iba a decir un dicho, pero bueno, no, mejor ahí no.

Viene ahí sonando la música, la gente de Añatuya, tierra linda, la gente de Añatuya, el príncipe, sonando muchos mensajitos. Me voy con el WhatsApp, pero enséñame a cebar mates, tía, pásame la máquina. Ah, y algo de Cherendi, bien, escucha ese tema, espera.

Que iba a pensar que la Pili me va a bajar la música. Chango, qué bárbara, ahí está, ¿no? Enséñame a llevar mate, tía, mirá, sos matienzo, mi querida Maricelli. Ay, por Dios. Qué rico el mate, me encanta. Algo de la máquina, ya se viene Cherendi para vos, ¿eh? Ya se viene el estandarte de la juventud romántica. Hola, muy buenas tardes, Anelli, te escucho acá en mi trabajo. ¿Puede ser un tema de los rizos, de lo nuevo, porque si no, no te escucho más. Así me voy con todas las pilas hoy al manto sagrado, a ver al más grande, obvio, al millo, aguante arriba, el carajo. ¿Cómo le va, mi querido Edu? Tanto tiempo, Edu, ¿cómo anda? ¿Cómo anda? Hoy voy a ir complaciendo a pedido. Algún temita nuevo de los Rizos. Vamos a ir con un temita nuevo de los Rizos. Vamos a ir con un temita nuevo de Cherendi. El tema nuevo de Cherendi que está espectacular, ¿eh? Ahí vamos a ir complaciendo a pedido. A ver por acá qué me dicen. Que me dice hermosa, Neji, te quiero, gracias. A ver, Gaby querido, besos enormes. ¿Cómo estás, Gaby? Te mando un gran saludo. Gracias por estar ahí del otro lado. Hola, buenas tardes. ¿Nos puede pasar algo de Alejandro Vélez para Juan Carlos Villarreal, Ricardo Carabajal y Víctor Aranda? Somos de la gente de Bandera. ¿Cómo le va a la gente de Bandera? ¿Cómo le van? Ahí le mandamos un gran saludo. Víctor, querido, ¿estás por ahí? Lo que vamos a estar viviendo este fin de semana por todo el Gran Buenos Aires. No, en realidad en exclusivo, Pista Guadalupe.

Estoy para cantar este fin de semana ahí en el escenario de Pista Guadalupe. Así que allí vamos a ir a hacerle el aguante a los rizos. Angie y Pili, los estoy escuchando mientras trabajo acá en el campo. Después de comer un quiriquincho. Ay, no, mi querido el Chuchalo. Un padrino, me pasas a un buen tema con un hermoso día. El Chuchalo ahí. Ay, Dios mío, el Chuchalo ya empezó a quiriquinchear. Ah. Un buen quiriquincho con un buen tinto.

Atención ahí, miren que en julio me voy a Buenos Aires, ¿eh? Todos aquellos que me dicen, cuando vengas avisa y te llevamos un quirquincho, cuando vengas avisa y te llevo un pan casero, cuando voy a estar, 28 si Dios quiere ya voy a estar presente allá en Santiago del Estero, ¿eh? Hasta el 5, 6, 7 de agosto más o menos voy a estar, así que todos los quirquinchos que quieran llegar pueden llegar.

Que me dicen por acá, Pilar, ¿en serio le gusta el bichito ese? El quirquincho. Pilar me dice, no, a mí no me gusta. ¿Cómo que no le va? El bolsillo, dígame si nunca probó. Pero pará, ¿probó? ¿Usted, Pilar, probó el quirquincho? ¿Qué parte del quirquincho comió? El garrón. O la cabeza del quirquincho, ¿de qué? De la parte de la espalda, el bolsillo. Ay, no, pero... Mira, me decís quirquincho, me decís la partecita del caparazón, el bolsillo del quirquincho. Ay, por Dios. Sí, qué no. Cosa más rica el quirquincho, el mataco, como lo quieran llamar. Poneme algo de... ¿qué dice? De Jorge Daniel. Bien, ahí sonaban los rizos, complaciendo pedido. Por allá se viene la gente de Cherendí para mi querida Maricel y a la gente de Córdoba. Muy lindo el programa, felicitaciones. Vuelven mañana estamos a partir de las 13 horas. Vamos, la banda roja del Millo. Yo tampoco estaba trabajando. A ver, yo tampoco estaba trabajando, Angélica. ¿Cómo estás, Víctor? Bienvenido. A ver por acá, mi querida Alemancilla. Ay, hola, mi niño, pásame un tema. Ay, Dios, ella enamorada. Y lo canta Maricel Díaz. Y lo canta mi amigo Ricky.

lindo, ahí vamos matando dos pájaros de un solo tiro, claro, complaciendo pedidos. Angie, ¿cómo le va a gustar si la chica come el garrón del quirquincho? No tiene nada claro, pero es una forma de decir. Yo le preguntaba si comió la piernita del quirquincho. Isabel dice por acá, ay no, Angie, ay no, no, nunca comí ni comería el quirquincho. ¿Por qué, Isa? Pero bueno, o sea, ¿qué es lo que te da impresión? Porque es chiquitito por ahí, pero es riquísimo.

Lo que vamos a bailar poco, a ver, dice, lo que vamos a bailar poco en el Maguilín, con el chango de Garín, dice, el, oye tú, Robert, ah, sí, dice Robert, ay, va a bailar con el Robert. Robertito Coronel, que está sacando también con su micro. Robertito Coronel, que ya está también bien en el estribo, todo listo para ir a Maylena. Allá, me lo miman mucho, me lo cuidan mucho ahí al Robert, a Clarita y a toda la gente que va de acá con el micro, ¿eh? Por favor, se lo pido. Escucha.

Para. Esto lo remató. Mi querida Isabelita Ramos lo remató. Dice que no se come cualquier bicho. Isa. Oiga, no es una vaca el quirquincho. ¿Cómo le va a decir que coma el garrón? Bueno, la patita. Buenas tardes, Angie. Acá nos enganchó con el vivo. Soy Albert, de la gente de Adrogué. Ahí está. ¿Cómo le va, Albert, querido? ¿Cómo estás, Albert? ¿Por qué tan tarde, Albert? Mira que ya... A ver, ¿qué hora es? Recién a las 4:30. Vamos a ir cambiando de ritmo. ¿Les parece? Para ir saludando a la gente de Maquinista Sabio. A mi amigo el Bagual, que le gusta. Ahí para todas las chiquititas. No como bichos raros, dice Isabelita Ramos. Hola, flaquita linda. Hola, Luisito Vargas, Marcos Ibáñez. Fa, por ahí comen cada bicho fiero, porque no un kirque. Ahí a Valle sí le gusta el quirquincho, ¿no? Me gusta mucho el quirquincho. El que no me gusta, el que me da cosita, es el otro bicho, el más gordito, el panzoncito, que le dicen el peludo o la mulita. La mulita, bueno, no, el peludo es una cosa, la mulita es otra cosa. Algunos le dicen el tatú, pero no es el tatú. Me gusta mucho el quirquincho. Lo que es el peludo, no. Me da cosita eso, en serio.

está, ahí está, ahí está. Pichi, Angie, Pichi, Pichi, claro. Hay uno que es el Pichi, el peludo debe ser, ¿no? Yo le digo el peludo, le decimos el peludo porque debe ser porque tiene mucho pelo. Es medio colorado el bicho ese. Pichi, ahí está, Pichi se llama, ¿no? Es claro, el pedo. Angie, está para la hora del partido unas petacas de café. Yo tengo que laburar. A mí me toca trabajar, yo, claro, Víctor. Bueno, usted sí, con unas petaquitas, con algo. Gustavo, ¿cómo estás, Gusti? Vixos, bienvenida. Es mi querida Ele Mancilla que está súper enamorada. ¡Ay, Dios! ¿Quién me regaló eso? Mi querida Ele Mancilla. Allá el peludo. Es que yo te escucho todos los días, que estás, Angie, no te escribo, por si no, le hice los mensajes, yo no llego a escuchar porque me duermo tanto esperar. ¡Ay, míralo vos! ¡Ah, sí, míralo vos!

0: 29 minutos ahí ya de la hora 16. Nosotros continuamos a través de Radio FM Popular para ir complaciendo a pedido, para ir cambiando de ritmo también, porque quería, le decía, pero vamos a ir escuchando algo. Quiero ir saludando a la gente de acá de Maquinista Sabio. Mira, me acabo de enterar hoy yo que por acá también tenemos un bolichito acá en Maquinista Sabio. Claro, acá, claro, publicita con la señora Norita Arias. Nada más, con nosotras no. Bueno, ella, míralo, vos. Me acabo de enterar que tenemos un boliche en Maquinista Sabio, el pub. Ahí podés bailar, tenés todo para bailar. Y yo, mira, yo me imaginaba, cuando ahí me comentaba, yo digo, ¿qué? Ahí es el pool, vamos a ir a tirar la... viste que para jugar el pool, vos te tirás en la mesita, tuki, la bolita, pum, allá a la esquina, pum, y entra. Y entra la bolita, ¿no? Cuando jugamos, y me dice, no, Angie, me dice Pilar, es un boliche, déjate de ahí del pool, que querés jugar al pool. Yo digo, bueno, vamos a ir, es el pub, vamos a ir a jugar al pool, vamos a ver algo, vamos a comer algo. No, era un bolichito, pero yo me voy a enterar. Hay una microguía por ahí, a ver que me cuente, yo quiero saber.
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0: ¿Qué?

0: Todo visto, claro. Yo me imaginaba el pub decía ahí, bueno, vamos a ir a jugar al pool, vamos a ir a comer una hamburguesa. Yo me imaginaba como tipo, no sé, que estaba. No sé, me imaginaba que andaba allá por Virreyes, que dice, bueno, maquinista sabio. Acá en Maquinista Sabio este viernes, señoras y señores. Ellos publicitan con Norita Arias. Pero me llegó la invitación a mí, yo ya me veía ahí al pool. Yo directo dije, no, me voy a jugar al pool, dije. Y me dice, ¿qué?
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0: ¿Qué? ¿Qué? ¿Qué? ¡Ey, guacho!
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0: Nos abandonaron todos, no quedó nadie acá en Zona Sur. Un saludo al Bagual, hacen todo el desafío de la guaracha. El Bagual dice Sandra Rieta. ¡Ay, Sandrita! Se fueron todos a Maglín.
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0: Eso, esta es la onda de Maricel Díaz. Esta es la onda de Maricel Díaz. Ahí vamos a ir, tía. Apenas vaya, yo llego a Buenos Aires y nos vamos a ir al pub. Yo ya me veía ahí la colita para atrás, Tuki, tirando la bolita. Yo digo, voy a jugar. No, pero nada que ver. Lo bueno es que tenemos un bolichito. Lo bueno es que tenemos un boliche, el maquinista sabio. Yo te invito, Angie, a jugar si quieres al pueblo. Pero, ¿sabes? No sé. Me acuerdo una vez, unos compañeros me llevaron a jugar. Nos tomamos unas par de cerveza ahí, y bueno, yo con que me enseñaban la bolita, el palo ese, ¿cómo que se llama? Pero nada de eso. Este viernes tenemos una tremenda joda. Maquinista sabio del pub acá alrededor de la plaza. Claro, pues si no me dan altura, no me dan la calle, yo voy a decir...

0: Ya sé, Angie, ya sé, vos, no, por acá dice, vos querías meter la bola, ay, yo quería ganar.
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0: Yo quería la goleada.
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0: Grupo.
1: Escuchá.
0: La Pashka, me dice Pilar Azul. ¿De qué? No, ¿sabés lo que es la Pashka, no, Pilu?
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0: Atención a la gente de Maquinista Sabio, atención a la gente de Garín, atención a todos los fiesteros, cumbia, cumbia,

0: para jugar el pool, el taco, se llame claro, el taco. Pero no vamos a jugar al pool, vamos a ir a bailar. ¿Quién se prende?
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0: No, pero mira, te digo la posta, acabo de enterarme yo de todo esto.

0: Todo esto se baila, todo esto se disfruta en el pub de Maquinista Sabio.
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0: La llevo a Ile, de una, te juro, como esa vez en lo de Walter.
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0: Esta vez ya me voy a animar a cantar, ¿eh? 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

0: Claro, dice por acá, porque a vos no te lo dan, se lo dan a Nora la publicidad, porque ella va a bailar, y capaz que la vieja se va a bailar ahí, capaz nomás.
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0: Lo cantamos, vamos Miguelito. 3000 por acá, dice, poneme algo de los Bonis. Te escucho acá en el Sachayo, Santiago. A mí me encanta más los peludos. Me encanta más el peludo que el quirquincho, dice Miguel Santillán. Sí, claro. El peludo, el pichi, el mataco, la mulita, son todos muy ricos.
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0: Ay, Dios mío. Delicada, delicada también. ¡Ah! Te invito, Ale G, nos vamos al de Publi si te gusta, y si no, te enseño. Bueno, me podrían enseñar,

Ahí está, volvemos a la nuestra, 38 minutos, ya de la hora 16, a las 4 de la tarde. Bueno, vamos a seguir cambiando el ritmo. Hoy la verdad que fue un programón hermosísimo, largo, el programa se me hizo re largo. Imagínense que mañana vamos a arrancar a las 13 horas, mañana arrancamos a las 13 horas y hasta las 16, no, hasta las 16 sería, ¿no, Pilu? Por acá me iré saludando, también a la gente de San Luis, a la gente de San Luis, a la gente de Cortavera, San Luis, ahí al director de Radio FM, Lucho, la 113.7, la más popular. Le quiero mandar un gran saludo para la próxima semana. Atención, chicos, familias, amigos, a la gente de San Luis le mando un gran abrazo, a toda esa hermosa gente, a toda esa maravillosa audiencia de Radio FM, Lucho, la más popular. La 113.7, a toda esa maravillosa audiencia le mando un gran saludo, un gran abrazo para todos ellos. Y la próxima semana vamos a estar saliendo en duple para allá. Agradecemos infinitamente al director de la radio que se puso en contacto, que nos pidió, estuvimos hablando, nos pidió que salir allá, así que para mí es un placer poder conocer gente maravillosa, la gente de San Luis, a los amigos de allá, esa maravillosa audiencia, a esos colegas de Radio FM 103.7, a todos ellos, conocerlos de a poquito, ir entrando en esos lugarcitos, así que le mando un gran saludo y al director de la radio, el señor Lucho, y en la próxima semana vamos a estar por allá. Un beso enorme para ellos.

Bien, bien, bien, bien. Este fin de libre. No quieren. Ay, che, ¿y este mensaje dónde me salió? Mira, mira, mira. Si los chicos del grupo La Huella lo dicen que canto muy bien, yo me quedo tranquila. Ellos son artistas y saben. Ellos evalúan mi voz, claro. Vamos a ir entrando a la parte romántica también, vamos a ir entrando a la parte romántica para ir saludando a todas las barras, a todas las agrupaciones. No me los quiero dejar con las ganas. Ustedes saben que yo los amodoro a todo y me gusta que todo lo pasen súper bien en mi programa. Acá pasamos folclore, acá pasamos chamamé, acá pasamos cuarteto, acá pasamos cumbia, cumbia de todo, retro de todo. Y acá también nos vamos con la parte romántica, tarragocera. A todas las barras, a todas las agrupaciones, chamamecera, a toda la correntinada, la gente de Entre Ríos, la chaqueñada, por Dios.

bárbaro, qué bárbaro, qué bárbaro. Ahí vamos compartiendo la música, compartiendo y complaciendo a todos los romanticones, a todos los tarragoceros. 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

Taco y Zula, Taco y Zula, Taco y Zula, por acá sonando la música Berna Crespín, señoras y señores. 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Escúchame una cosa, escucha esto. Si yo fuera... Si yo fuera...

0: Dios, ya no falta nada, ya no falta nada. Tendenció no todo el Gran Buenos Aires. Meses de mayo, 24, 23, 24, 25 de mayo. Gerardo Los Chaques.
1: 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Lo nuevo.
0: ¿Qué?
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0: Los Chaques. Así te va a estar cantando a mi querido el Gerardo, mi querido el Gera, llegando a Salón de Santa Catalina con todos sus grandes éxitos, sus mejores canciones. A mí me encanta.

Hace claro, Chaque, Gerardo y los Chaques, ahí llegando en el mes, en el próximo fin de semana. Claro, ahí con todos sus grandes éxitos, sus mejores canciones. Aparte, usted sabe que la quiero mucho. Gracias, Raúl. Magalí Ruiz, escucha sus temas. Chaucito, chaucito, dice Valle Díaz. No se me vaya, mi querida Maricel. Blaquita linda, qué linda voz tenés para cantar, para cuando... ¡Ah! Pero yo le hago de... Este es el programa el que escucha.

0: Buen descanso, Angie, gracias. Isabelita de mi corazón, mañana volvemos. Mañana volvemos a partir de las 13 horas. Nosotros nos vamos despidiendo de la tarde de este día miércoles, pero usted no tiene que cambiar de dial porque ya se viene mi compañera, ya se viene Clarita Rojas. Nos vamos agradeciéndoles a todos, agradeciéndoles infinitamente a todos los que nos hacen el aguante.
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0: Cortame la base, cortame la base. Este temita, ¿a quién se lo querés dedicar vos?
1: A ver, a mi abuelo, bueno, que seguramente lo debe estar mirando del cielo, a mi tía, que también, a mi tío.
0: Para todos los que ya no están.
1: Para todos los que ya no están, pero están tan cerca de nosotros.
0: Para Romina y el negro Emi, que están ahí en el buffet. Para ustedes.
1: Para la familia Zoraire, muchas gracias por la invitación.
0: Pues bueno, seguimos con este temita con mucho respeto y cariño. Escuchá. A ver, todos levantamos las manitos.

0: con este tema nos vamos despidiendo.
1: Y bueno,
0: muchas gracias.
1: Ya se viene, ya se viene Lucerito, Gastón.
0: Y Reflejo de Amor.
1: Reflejo de Amor.
0: Grandes amigos
1: de Gaona. Ya estuvimos compartiendo mucho escenario, ya se viene el hermanito Cuellar para ofrecerle todo el chamamé.

0: fuerte, fuerte los aplausos que se escucha, a ver.
1: Los aplausos para Estilo Cumbiero. Fuerte los aplausos. Bien por los bailarines. Ahí está Estilo Cumbiero, che. Hacen unos temitas más, muchachos. Uno, dos temitas más, ¿eh? Vamos a continuar entonces con Estilo Cumbiero en la noche. Dale. En este cumple número 3 de Radio FM Popular 89.9, la radio más humilde de Joaquín B. González. Sigue Estilo Cumbiero.
0: Dale. Bueno, dale, seguimos.

fuertes los aplausos para Estilo Cumbiero. Muchísimas gracias, muchachos. Ahí estaba Estilo Cumbiero en la noche.

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0: 18 horas, 10 minutos.
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0: Tiros. 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
0: Bueno, ¿cómo estamos, gente? Buenas tardes, buenas tardes, buenas tardes, buenas tardes a todos y a todas. Buenas tardes, ¿cómo estamos? ¿Cómo les va? ¿Cómo andan? Espero que le estén pasando lindo. Aquí estamos arrancando nosotros en esta tarde de la radio, en esta tardecita de la popular. Bienvenidos a todos ustedes y a toda esa hermosa audiencia. ¿Cómo les va? ¿Cómo anda mi gente bella? Aquí estamos arrancando nosotros en esta tarde de este día miércoles, en mitad de la semana. Estamos, señoras y señores.

¿Cómo les va? ¿Cómo andan? Espero que le estén pasando lindo. Aquí estamos arrancando nosotros en la tarde de la radio, haciéndote la muy buena compañía. Claro que sí, acá en esta tardecita de la radio, como siempre aquí estamos complaciendo con todos los pedidos. Y bueno, haciéndote la muy buena compañía, ya estamos acá en la radio. En este miércoles, en mitad de la semana, señoras y señores, ¿cómo estamos? ¿Cómo estamos hoy, Mi nombre es Cristian Enríquez, quien te va a estar acompañando.

Controles técnicos, como siempre, le pertenecen a nuestro DJ Nagu. Aquí estamos en FM Popular 89.9, señoras y señores, acompañándote y disfrutando con todos ustedes. Buena música, buena compañía que te vamos a estar haciendo desde acá, nosotros desde la radio. Ya tenemos habilitadas nuestras líneas, no te olvides, a través del 596221. Nuestra línea para que nos contactes, dale, aquí está, 3877-596221. Nuestra línea para que nos contactes, vamos. A través de www.fmpopularjbg.com.ar. A través de la Play Store, no te olvides, estamos en FM Popular 89.9 JBG Salta. Bajas la aplicación y vas a poder escucharnos en donde quiera que estés, ¿sí? Ya tenemos nuestro Face también habilitado, ya, Cristian Enríquez y el otro que es Open Play. Hasta las 20 horas me voy a estar quedando con ustedes, 120 minutitos con muy buena música, sí señor.

Buena música, ahí estamos, 59-62-21, ya sabes. Acompañándote y disfrutando con todos ustedes. Dale, chiquita. Esa. Para todos los que están ahí desde el otro lado, ya sintonizando la radio, compartiendo con nosotros, saluditos para todos. Para los que ya están disfrutando con nosotros, disfrutando de la radio, ya están en la sintonía, ya están escuchándonos, así que le mandamos un saludo para todos, Para los que se están tomando unos mates, también le mandamos un saludito. A los que están mateando, así que le mandamos un saludo para todos ustedes, A los que están preparando el equipo de mate también, así que saluditos, Para vos que estás en tu lugar de trabajo, en tu casa, en tu comercio, en donde quiera que estés ahí escuchando la radio, te mandamos un saludo cordial desde acá. Déjanos ingresar, déjanos que estemos ahí haciéndote buena compañía, Déjanos ingresar ahí en tu lugar de trabajo, tu casa, tu comercio, en donde quiera que estés escuchando la radio, haciendo un poco de gimnasia. En fin, donde quiera que estés ahí, así que bueno, aquí

0: En la radio, en la popular, señores, aquí en la popular 89.9. 59 62 21, nuestra línea para que nos contactes. Dale, mándame tu mensajito que te voy a estar complaciendo con los pedidos y acompañándote en esta tarde, como todos los días, de lunes a viernes, de 18 a 20 horas. Ahí hemos escuchado algo de la música de Grupo Mojado, ¿eh? Qué lindo tema este Grupo Mojado, este tema que se llama Piensa en mí, se llama el tema que habíamos estado escuchando de Grupo Mojado.
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0: ¿Qué más tiene, señor? Dice ahí, a ver, hágame escuchar, por favor.

Hoy estamos con estos temas bien melosos, Sí, esos temitas, mira, hermosísimos, Pues ya estamos en la mitad de la semana, sí, tiene que haber un horario ahí de estas canciones así románticas, bien lindas, para disfrutar. Pero bueno, vos pedime lo que quieras escuchar, obviamente. Yo te voy a estar complaciendo. ¡Dale!

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0: 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Dale, dale, dale. 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
0: Ahí está, el saludo para los amigos de Indumentaria Mili y Bordados Claudia. Qué lindo tema esto de Samurai.
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0: 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Hasta las 8 de la noche nos quedamos en la tardecita de La Popular. 59-62-21, mándame tu mensajito, vamos. Que te acompaño hasta las 8 de la noche, sí, hasta las 20 horas.
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0: Hola amigo Chris, dice por acá, ¿cómo estás? ¿Podrías pasarme el tema de Sonido Master? Hasta el final, dice por acá, ese temita, pásame amigo, yo estoy escuchando en mi trabajo, amigo Chris. Aguante siempre La Popular, dice por acá. Muy bien, muchas gracias, saluditos para el amigo Fausto, que nos está escuchando ahí desde el otro lado, así que le mandamos un saludito, che.

Bueno, ahí está. Algo del grupo Liberación por acá me están pidiendo. Saluditos para Mari, que nos escucha ahí como todas las tardes, dice. Quiere escuchar algo del grupo Liberación, ese tema que se llama Ese loco soy yo. Bueno, ahí buscamos algo de la música del grupo Liberación. Qué lindo tema, ¿eh? Hace bastante tiempo que no lo escuchamos. Así que ya venga buscando algo de la música del grupo Liberación. Saluditos para Mari, ¿eh?

0: Dice por acá que a ver cómo dice. El amigo José, el amigo José dice, quiere escuchar un tema de... De corrido... ¿Cómo es? Corrido... Corrido ¿cómo dice? Tu modo, corrido tu modo, puede ser. Así se llama el grupo, corrido tu modo, algo así, ¿eh? No le entendemos bien el mensajito, mi hermano. El tema se llama Necesito decirte.
1: Y este tema lo queríamos dedicar también para todos nuestros amigos de la provincia de Buenos Aires.
0: No le entendemos ahí más o menos, a ver. Bueno, necesito decirte, se llama el tema, dice. Y lo del grupo corrido. Bueno, ya lo buscamos, ¿eh? Ahí lo buscamos, amigos, sí. Medio que a veces se me complica, sí, se me complica a veces, che, me mandan así, mira. Que a veces me lo mandan abreviado y bueno, no tratamos ahí de corregir, ¿eh? Algo de Bronco, pasame a Grupo Bronco Salvaje, dice por acá.
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0: El tema se llama Salvaje, ¿eh? Bueno, ya vengo con algo de Bronco también por acá. Aguantame un poquito. 59-62-21, mandame tu mensajito, dale. Estamos en nuestro Face también como Cristian Enríquez y el otro que es Open Play,
2: ¿eh?
0: Obviamente, mandame tu sol y lo que vos quieras, ¿eh? Mandame tu mensajito también. Lo podés hacer, dale.
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0: Hasta las 8 de la noche nos quedamos acompañándote, señoras y señores. Acá estamos en la radio.

0: Y bueno. Excitante, soy un hombre. ¿Con qué venimos, señor DJ? Dale. Algo del grupo. Algo del grupo Lalo y los Descalzos, para el amigo Jauregui, que quiere escuchar algo de la música del grupo Lalo y los Descalzos, Bueno, ahí buscamos, ya te vengo pasándote el saludo para el amigo Jauregui, que tiene un amor a la distancia,
1: ¡Oh, oh! Este tema lo queríamos dedicar.
0: Esperala, que ya viene, che.
1: San Bernardo, en la provincia del Chaco.
0: Tengo un amigo que tiene dos mujeres. No voy a decir el nombre. No lo vamos a quemar. No. Qué suerte que tiene, ¿no? El hombre de dos mujeres, ¿eh?

No me quemé, no me quemé, dice. No, no vamos a decir quién es. No. Puede escuchar la novia o su señora. Bueno, ahí no va, dale.

Bueno, dale. Dale, DJ. Dale, DJ, que tenemos mucha música para complacer, loco, ¿eh? Sí, mientras ahí hablamos, se nos va el tiempo, che. Vamos con música, dale, señor DJ, dale, DJ, vamos. Grupo Liberación, ese loco soy yo, lo que suena.

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4: 19 horas, 14 minutos.

Muy, pero muy bien. Qué lindo tema, qué lindas canciones. Qué buen tema ahí que habíamos estado escuchando. Comenzando ya en esta segunda parte con algo de la música de Luciano Pereyra, este tema que se llama Celos. Qué buen tema, ¿eh? Qué buena canción por acá. Seguimos nosotros, seguimos acompañándote. Seguimos disfrutando con muy buena música. Seguimos en la noche ya de este día miércoles. Mitad de la semana, mi gente. 59-62-21, ya sabes, me puedes más. Qué buena canción por acá. Seguimos nosotros, seguimos acompañándote. Seguimos disfrutando con muy buena música. Seguimos en la noche ya de este día miércoles. Mitad de la semana, mi gente. 59-62-21, ya sabes, me puedes mandar tu mensajito, pedirme lo que quieras escuchar, que te vamos a estar complaciendo nosotros en esta noche de este día miércoles. Qué lindas canciones, me encantan estos temas, estos clásicos, che. Todo lo que sea clásicos así, viejitos, me gusta, me encantan, música romántica.

ahí disfrutando con nosotros. Déjanos ingresar, déjanos ser parte de vos, donde quiera que vos te encuentres, ¿sí? Yo te voy a acompañar, te voy a hacer el aguante donde quiera que estés. Bueno, ahí estamos, 59 62 21.

Bueno, ahí estamos, 59-62-21, no te olvides, 3877-59-62-21, no te olvides, ahí está nuestra línea para que nos contactes, ahí está, ya sabes, mándanos tu mensajito, 59-62-21 es nuestra línea para que nos contactes. En nuestro Face también ya lo tenemos habilitado, como Cristian Enríquez y el otro que es Open Play.

0: Muy bien, ahí está. Ya vengo con música por acá también que me estaban solicitando. Ya tenemos varios temas pendientes ya que nos están pidiendo, así que me aguantan un poquitito que vamos a tratar de complacer con todos los pedidos. Ayer me había quedado pendiente varios temas pedidos ya me habían quedado, así que ahora quiero tratar de complacerlos, tratar de complacer con los temas pedidos ahí que me están pidiendo, así que ya vengo, ¿sí? 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

Bueno, ahí estamos, 59-62-21, ya sabes, ahí está nuestra línea para que nos contactes, ¿eh? Para que me mandes ahí tu mensajito. Ahí vengo buscando algo de la música por acá, me estaban pidiendo algo de Marco Antonio Solís, ahí estamos, con un poquito de Marco Antonio Solís, ahí está sonando un poquitito de música, cortinando un poquito de música con Marco Antonio Solís. Algo de Valeria Lynch por acá que me piden, señor amante, que ya vengo complaciendo con esos pedidos. Saludos para Joana que nos escucha ahí desde el otro lado, ¿sí? Un temita de los forasteros, saluditos. Che, saludo para el amigo Chuco, le mandamos saluditos ahí para el amigo Chuco. Ahí está, siempre escucha la radio, así que le mandamos saluditos para el amigo Chalay. Che, saludo para el amigo Diego, saludo para el amigo Diego, y me está pidiendo algo de la música de Carlos Riveras y Río Roma, el tema que se llama Todavía No Te Olvido, así que ya vengo buscando algo de la música por acá, haceme el aguante, haceme el aguante.

Bueno, arrancamos con los pedidos. Arrancamos con los pedidos, señoras y señores, en esta noche de este día miércoles. Venimos con la música de Lionel Richie y este tema que se llama Say You, Say Me.

Buenísimo, ¿eh? Qué lindo tema, Lionel Richie, este tema que se llama Say You, Say Me, lo que veníamos disfrutando. Nos venimos quedando con otra canción por acá, algo de la señora Valeria Lynch con este tema que se llama Señor Amante.

Buenísimo, ahí está, ¿eh? La música de Valeria Lynch, Señor Amante, lo que veníamos disfrutando nosotros en esta noche de este día miércoles. Otro tema que viene sonando, este trío espectacular, voces imperdibles. Este tema se llama Todavía no te olvido, lo canta Río Roma junto a Carlos Rivera.

Buenísimo, ahí está, algo de la música de Río Roma junto a Carlos Rivera, este tema que se llama Todavía no te olvido, ¿eh? Bueno, seguimos complaciendo, seguimos con los pedidos por acá. Hola, dice, ¿le podrías poner un tema de Refugio de Amor? Se llama Quiero amanecer contigo. Para José Jáuregui, de parte de Nati, dice por acá el saludo de parte de Nati para el amigo José Jáuregui, ¿sí? Así que ahí está. Hola amigo, te estoy escuchando. Mientras tomo unos mates, dice por acá, pasó un tema de Sergio Dalma, Bailar Pegado, gracias, dice por acá. Ahí venimos con algo de música de Sergio Dalma también, ¿sí? Nos quedamos con otro pedido por acá, algo del señor Marco Antonio Solís con este tema que se llama ¿A qué me quedo contigo?

Bonita canción, ¿eh? Qué lindo tema, Marco Antonio Solís, el tema que se llama ¿A qué me quedo contigo? Lo que veníamos disfrutando, compartiendo en esta noche de este miércoles. Otro tema que viene sonando, este tema se llama Te quise olvidar, se llama Con la voz del señor Alejandro Fernández junto a Juan Gabriel. Dale, lo compartimos, dale.

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1: Ahí está, qué lindo tema por acá. Ahí estaba algo de la música de Vico C, me acuerdo. Me voy, gente, me voy. Ya no tengo tiempo. Mirá. Mirá, nos quedan varios temas pendientes por acá, así que me voy. Hasta mañana, gente, que la pasen lindo, que tengan una muy buena noche y un muy buen despertar. Que Dios me lo bendiga a todos. Y dejamos en el final. Hasta mañana. Chao.

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